Tigre Pintito, y aquí está la prueba con Raúl Hernández Jr. Se llama En la Habitación. Qué buena rola, ¿eh? Ya son las 6 de la tarde con 6 minutos, disfrutando de este arranque de semana. ¿Cómo te fue en el día, eh?

íntimamente con la madre de todas las bandas al recodo de Don Cruz Lizárraga. Y recuerdo con mucho agrado con ese título de canción que íntimamente lo pueden escuchar todos los sábados a las 7 de la noche y su repetición los domingos a las 10 de la mañana. Ya son las 6:10.

0: Ya son las 6 de la tarde con 13 minutos, 6 con 13. 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Ya son las 6:13, la pausa, volvemos.
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1: Saludos a todas las mamitas que desde muy temprano...

canción que le abrió completamente el camino a Cristian. ¿Se acuerdan? Se llama Adiós, Adiós, Amor. Cristian Nodal. Ya son las 6:28.

0: las 6 de la tarde con 28 minutos. Para ti, que vas en alguna avenida en el Valle de Toluca, tal vez estás en Metepec, estás en Lerma, tal vez vas en carretera manejando, no sé, hacia la Ciudad de México, hacia Michoacán, hacia Querétaro, hacia Tenango, a donde quiera que vayas, por favor, con mucho cuidado, mucha precaución. Nadie te corretea. Mientras tanto, pues sigue disfrutando de la programación del 93.3. 722-213-1389, 722-213-1390. Tenemos la pausa, ya regresamos.
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0: en la Feria 2026 de Tenango del Valle.
1: Adictiva.
2: 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Ya son las 6:32 minutos. Es el corazón sin cara de lo nuevo del 933.

0: recuerdos, ¿verdad? Recuerdos, pero en serio. Ya son las 6:44, 6:44, 722-213-1389, 722-213-1390. Oigan, escucharon este bloque a Kim Larios, también a los Guardianes del Amor, a Super Bronco, a Yuridia y a Selena y los Dinos. ¿Quieres una canción en especial? Adelante, estoy para servirte. 722-213-1389, 722-213-1390. Gracias a quienes en este instante están, pues, en el transporte público, van escuchando la estación por sus audífonos. Hay que estar también abusados en eso. Tenemos pausa, pero antes, amigos míos, tenemos un... ¡Uy! No es cierto, no es ya llovió. Más bien es un dicho bien dicho, cortesía de... Este dicho bien dicho es cortesía de quien hoy está cumpliendo 80 años. Prácticamente todo mundo lo conoce. A algunos les gustará, a otros no tanto. Es un actor, es estadounidense y es Sylvester Stallone. Y dice así: cuando tienes miedo, cuando esperas, cuando la vida te está haciendo daño, vas a ver de lo que realmente estás hecho. Sí, cómo no. Ahí te va de nuevo, Fíjense, cuando tienes miedo, cuando esperas, cuando la vida te está haciendo daño, vas a ver de lo que realmente estás hecho. Y seguramente lo has pasado. Ya son las 6:45. La pausa, regresamos.
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1: Apúntame directo al corazón. Qué tema, de veras. Híjole, ojalá que nunca la dediques. Y si sí, pues a cantarla. Directo al corazón, Los Tigres del Norte.

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manera tan romántica de iniciar Solo para Enamorados. ¿Cómo están? Mi nombre es Manuel Barrón y abrimos la puerta al amor, al romanticismo. Abrimos las puertas completamente a ti. Es Ricardo Montaner.

0: son las 7:11, 722-213-1389, 722-213-1390. Saludamos a ti, que eres operador de estos autobuses foráneos, ¿verdad? Que mientras el pasaje atrás va viendo tal vez una película, van durmiendo, van, descansando, platicando, etcétera, etcétera, escuchando música con los audífonos, escuchando Cristal. Tú estás ahí en tu, enfrente de tu volante, escuchando el 93.3. Muchísimas gracias por ser parte de esta familia Cristal y dejar que nosotros seamos parte de tu trabajo. De verdad, gracias. 722-213-1389 por WhatsApp. Son las 7:12.
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0: 55 minutos, 722-213-1389, 722-213-1390. Saludos amigos de las papelerías, de los negocios que se dedican a la reparación de calzado, a las tienditas de la esquina, todos los negocios que pues siguen con la cortina abierta y siguen atendiendo. Un abrazo para ustedes y gracias por dejarse acompañar. 7:26 ahora.
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0: Ya son las 7:37. Excelente noche. La quinta estación.
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0: ya son las 7:45. Hola, buenas noches, Manuel. ¿Me puedes poner la canción de Déjame de Vilma Palma, por favor, para escucharla en mi cuarto descansando? Saludos desde la colonia Nueva Oxtotitlán. Gracias por estar todo el día con nosotros. Al contrario, muchas gracias a ustedes. Dice por aquí, hola, ¿qué tal? Linda tarde. Un saludo para Italibe Shingu, que nos escucha en Acahualco de parte de Freddy, que la ama y que la extraña demasiado. Hola, ¿qué tal? Buenas noches. Manda un saludo para todos los compañeros de la base de taxis Caseta Almoloya, que se encuentran trabajando. Muchas gracias. Abrazos, amigos. Y por acá, saludos especiales para Freddy, que todos los días está escuchando Solo para Enamorados. Muchísimas gracias, Freddy. Ya son las 7:43. ¿Qué te parece la pausa? Volvemos.
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4: Hola, ¿cómo está? Les saluda Alejandra Cruz y esta es la información que tiene que conocer. La presidenta Claudia Sheinbaum anunció que en México comenzará un proceso de discusión nacional sobre la inteligencia artificial para analizar su impacto y definir posibles mecanismos de regulación. Debate que estará sustentado en la encíclica del Papa.
5: Y también sobre la inteligencia artificial, sustentados en la encíclica del Papa y esta crítica que hace a la inteligencia artificial, vamos a iniciar también un proceso de debate de qué es la inteligencia artificial, quién controla, cómo se desarrolla, qué debemos aprender las y los mexicanos para poder establecer, si así lo decidimos, procesos de regulación de la inteligencia artificial.
4: La Secretaría de Bienestar presentó el calendario de pagos del bimestre julio-agosto 2026, con depósitos que iniciarán el 6 de julio y concluirán el 29 del mismo mes, siguiendo el orden alfabético por la primera letra del apellido de los beneficiarios. Y se informó que los montos y la cobertura de los principales programas sociales están disponibles, además de que el recurso puede utilizarse desde el momento en que se refleja en las tarjetas. El IMSS fortalece la atención de niñas, niños y adolescentes con cáncer mediante medicina de precisión, terapias dirigidas e inmunoterapia para mejorar su supervivencia y calidad de vida. Durante la sesión 197 del Grupo de Trabajo para la Atención de Pacientes Pediátricos con Cáncer, se informó que las terapias dirigidas actúan sobre genes y proteínas específicas de las células tumorales con menos efectos adversos y que la inmunoterapia estimula el sistema inmunológico para reconocer y combatir las células cancerosas. Antonio Guterres, secretario general de la ONU, propuso un pacto internacional para proteger a los niños de la IA y advirtió que ningún menor debe ser conejillo de indias de una IA no regulada. El pacto incluye 3 puntos. Sistemas probados como seguros para menores antes de lanzarlos, tolerancia cero a imágenes de abuso sexual infantil con IA y derivación a ayuda humana al detectar señales de angustia o autolesión.
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0: Las 8 con 13 minutos, 8 con 13. Amigos míos, tengo más saludos. Muchísimas gracias. Dice por acá, saludos para el buen amigo Alex, que todos los días nos escucha. Gracias. También por acá, para los amigos panaderos, que desde muy temprano andan escuchándonos y trabajando y que también terminan ya bastante tarde. Abrazos para ustedes y a descansar, ¿eh? 8 con 13.
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1: Ya son las 8:19. Se llama La Vida. Espinoza Paz y La Adictiva. Viernes 14 de agosto, Feria de Tenango 2026, en vivo. ¡Cristal!

17 minutos, esto se llama Por Este Amor. La banda MS, te acompaño siempre, te acompaño donde quiera que estés. Muchísimas gracias, ya sea trabajando, manejando, descansando en casa, no sé, haciendo lo que sea que estés haciendo, ahí estamos nosotros.

0: son las 8:30. 8:30, sí, se acerca esta gran noche del viernes 14 de agosto. No se la pueden perder con La Adictiva, Samurai y Tierra Cali en la Feria de Tenango 2026, para que vayamos y además de divertirnos, además de echarnos un buen hot cake de cajeta o de mermelada, vamos a disfrutar de este gran baile. Pendientes porque tendremos invitaciones cortesía de tu estación y de Mega. 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Son las 8:31. No te vayas.
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2: 9:33. Ya son las 8:32. Algo de salsa. Frankie Marcos.

Ya son las 8:38. ¿Quién te dio permiso? Fuga, Saúl el Jaguar. Y vamos a recordar uno de esos temas que ya tienen sus añitos, ¿eh? Cuando incluso Saúl ni la barba le crecía, imagínense.

0: 44 minutos, recuerden que todo el santo día estamos con ustedes, con diferentes programas, en la mañana con la Beckers, las mañanitas, las llamadas, complacencias, etcétera, después memorias, también está los grandes grupos, está solo para enamorados, bueno, tenemos una variedad de programas especialmente para ti, en fines de semana también con el top, íntimamente y demás, gracias de veras por estar aquí, del otro lado de la bocina. Son las 8:45 minutos, tenemos una pausa, no te vayas.
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Son las 9:03. Oigan, bienvenidos todos a estas noches mágicas de cristal. Al ratito, ¿eh? En el próximo bloque vamos a tener la arena 93.3 para que nos regales tu voto. Va a estar muy bueno, ¿eh? El duelo de esta noche, así que no te lo puedes perder. Para que nos mandes tu voto al 722-213-1389 vía WhatsApp audio o nos marques a la cabina y disfrutes el duelazo que tenemos el día de hoy. Va a estar increíble, ¿eh? Prepárate. Vamos a bailar con Rymix y con Juanes. Se llama Oye Mujer. Escuchas el 9.

atención porque hoy en punto a las 10 de la noche vamos a hacer tu enlace en vivo y vamos a marcarle a tu persona especial. Estoy seguro que lo va a disfrutar muchísimo. 722-213-1389 y 722-213-1390. Mándame también tu WhatsApp y ahorita hago tu enlace a las 10 de la noche.

0: 9:14 en el 933. Mándame a mi WhatsApp al 722-213-1389 tu nombre completo y tu número telefónico para que a las 10 de la noche hagamos tu enlace en este lunes. Seguramente tienes a una persona especial a quien hacerle un detalle increíble. Y también en tu WhatsApp mándame el nombre de la persona a la que le vamos a marcar y su número de teléfono. Y a las 10 hacemos ese enlace, ese detalle bonito a través de Cristal. Vamos a la pausa, no te vayas, ya regresamos con más música. Viene Arena 93.13, prepárate.
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9:19, acá está el son de vainilla. Se llama Amors. A las 9:19 ya viene Arena 93.13. Va a estar muy bueno, te va a encantar. Para que los regales tu voto, ya sea por los rudos o por los técnicos, prepárate.

0: Respetable público, lucharán dos de tres caídas sin límite de tiempo.
1: Señoras y señores, bienvenidos a esta noche de batalla en la Arena 93.3. El día de hoy va a estar increíble esta batalla entre dos grandes bandas. Ojo, voy a adelantarles ambas, las dos de Jalisco para el mundo. Son dos grandes bandas que seguramente vas a disfrutar bastante, que vas a querer pues regalarle su voto y tu voto al 722-213-1389. Así que, por el lado de los técnicos, llega desde Jalisco la banda más romántica de América, Los Pequeños Musical con Los Técnicos. Se llama Reencuentro, acá está Los Pequeños Musical.
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1: Que se ponen a defender la esquina de Los Técnicos. Acá está la banda más romántica de América. Pero del otro lado, en la esquina contraria, en la esquina de Los Rudos, llega la reina de los bailes, la banda Maguey.
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1: Se llama Tu Eterno Enamorado y está todo listo para que tú, a través de la multilínea, el 722-213-1389 y 722-213-1390,
4: ¡lucharán!
1: No regales tu voto, porque seguramente vas a querer que gane la banda Pequeños Musical con eso que se llama Reencuentro, o la banda Maguey con Tu Eterno Enamorado. También puedes mandar tu WhatsApp audio, al 722-213-1389 para que lo digas por quién quieres votar. Venga, ¿qué dice tu audio?
5: Votamos por Banda Maguey.
1: Venga, mi amor, venga, Banda Maguey puede llevarse la victoria esta noche, ¿eh? Vamos a la multilínea. Hola, Cristal, muy buenas noches. ¿Quién habla?
6: Buenas noches.
1: Buenas noches, ¿por quién votas, manito?
6: Yo voto por Pequeños Musical.
1: Venga, muchas gracias, amigo mío. Esto se acaba de empatar. Estamos 1-1, Pequeños contra Maguey. Puedes mandar tu llamada al 722-213-1389. ¿Qué dice tu audio?
7: Buenas noches, Brian. Yo voto por Los Técnicos.
1: ¡Ay, muy bien! Ahí está un voto para Pequeños Musical, que se puede coronar con esta llamada campeona, ¿eh? Hola, muy buenas noches, Cristal.
8: Hola, buenas noches.
1: Hola,
8: voto
1: mi amor.
8: Por Banda Maguey.
1: Venga, mi amor, muchas gracias. Eso se acaba de empatar, ¿eh? Próxima llamada decide al ganador de esta Arena 93.3. ¿Serán Los Pequeños Musical o será la banda más romántica de América o Los Maguey? Hola, muy buenas noches. ¿Por quién votas?
9: ¿Qué onda, mi Brian?
1: Hola, manito.
9: Voto por Banda Maguey.
1: Amigo mío, ¿cómo te llamas?
9: Armando.
1: Mi querido Armando, te tengo buenas noticias. Tú le acabas de dar el triunfo a la Banda Maguey, amigo. Cuídate mucho, por favor, amigo.
9: Gracias, gracias.
1: Bye, manito, buenas noches. Son las 9:30. Acá está la Banda Maguey. Se llama Tu Eterno Enamorado.

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2: 9:33 minutos.

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0: Son las 9:54. Acá está Marc Anthony y Juan Gabriel. Se llama Yo Te Recuerdo.
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0: 10:05. ¿Cómo están? Bienvenidos. Buenas noches. Gracias por acompañarnos en vivo aquí en Las Noches de Cristal. Todo listo para hacer tu enlace. Márcame al 722-213-1389 y 722-213-1390. Hola, Salvador. ¿Cómo estás, chava? Buenas noches. ¿Cómo te va? Salvador, ¿cómo estás, chava? Buenas noches. Hola, ¿cómo estás?
1: Muy bien, gracias.
0: Bienvenido, Miquel Chava. ¿En dónde nos escuchas, chava?
1: En Zacatepec.
0: Oye, gracias por estar con nosotros. Cuéntame, ¿qué onda? ¿Para quién va a ser este enlace? ¿A quién le vamos a marcar, amigo?
1: Para una persona muy especial, se llama Zuleima.
0: ¿Qué es Zuleima de ti, amigo?
1: Es una amiga.
0: Oye, ¿qué pasa contigo y con Zuleima esta noche? ¿Para qué le marcamos?
1: Solamente para saludarla y decirle que me importa mucho.
0: Oye, ¿tú pretendes tener algo más que una amistad con Zuleima?
1: No.
0: ¿Solamente los une la amistad?
1: Sí.
0: ¿Cuánto tiempo llevan de ser amigos tú y Zuleima?
1: Tiene poco.
0: ¿Cuánto es poco?
1: 6 meses.
0: Órale, no, pues sí, es relativamente poquito tiempo, amigo.
1: Sí.
0: Ok, ¿y se conocieron en dónde? ¿En el trabajo? ¿En dónde se conocieron?
1: No, en un baile.
0: ¿Y ella de dónde es, amigo? ¿También allá de Oxolotepec?
1: Sí, de Villa Cuauhtémoc.
0: Va que va. Pues vamos a marcar esta noche, va, para que le digas todo lo que está en tu corazón. Y la saludemos con gusto.
1: Sí, gracias.
0: A ti, amigo. Venga, ya está sonando el teléfono de Zuleima. Son las 10:06. Márcame, con gusto hacemos tu enlace esta noche. Hola, Zuleima. ¿Cómo estás, Zuleima? Buenas noches, ¿cómo te va?
2: Bien, gracias.
0: Gracias por tomar mi llamada. Te habla Brian Núñez y te marco de la estación de Radio Cristal 93.3. Gracias por estar con nosotros en vivo esta noche, Zuleima. Oye, fíjate que en la otra línea tengo a una persona súper, súper especial que nos pidió que te marcáramos y que tuviéramos este detalle contigo. Así que yo los dejo. Adelante, por favor.
1: Hola, Zuleima. ¿Cómo estás?
2: Hola, bien, gracias.
1: Bueno, pues mira, me ocurrió un pequeño detalle y gracias a 93.3 que me apoyó, pues hacer un enlace contigo. Solamente quería decirte que pues significas mucho para mí. Siempre cuentas conmigo para lo que tú quieras y pues estamos para lo que tú digas.
2: Bueno, pues muchas gracias por el detalle.
1: No, pues gracias a ti. Pues ha sido poco el tiempo que nos hemos conocido, pero pues significas mucho para mí. Pues, quiero decirte que siempre cuentas conmigo para lo que sea.
2: Sí, gracias. Gracias.
1: No, gracias a ti. Gracias a ti. ¿Sale? Por tomar la llamada.
2: Ah, ok. Bueno, sí, gracias por el detalle.
0: Zuleima, muchas gracias por estar esta noche con nosotros. Te mandamos un abrazo bien grandotototote, Zuleima.
2: Sí, gracias.
0: Oye, ¿tú qué le quieres decir a Chava esta noche?
2: Pues que también es una persona especial para mí, lo sabe. Pues lo quiero mucho.
0: Pues les mando un abrazo bien grandote a los dos. Chava, muchas gracias, amigo, por estar con nosotros también.
1: No, gracias a ti.
0: ¿Qué canción le vamos a poner, Salvador, a Zuleima?
1: Regalo de 10 de Julián Álvarez.
0: Por favor, te invito a que se la dediques, amigo mío.
1: Te dedico esta canción, Regalo de 10 de Julián Álvarez. Espero que te guste y que tengas una linda noche.
2: Ok, gracias, Chava.
0: Les mando un abrazo, descansen, tengan una bonita noche.
1: Muchas gracias.
0: Adiós, gracias, hasta mañana. Son las 10:09. Estamos en vivo a través de Cristal 93.3. Márcame y con gusto hacemos tu enlace.

0: Son las 10 con 12 minutos. Estamos en vivo a través de Cristal 93.3. Hola, Karen, ¿cómo estás? Buenas noches.
1: Hola, buenas noches.
0: Bienvenida, bien, Karen. Gracias por estar con nosotros, mi amor. ¿En dónde nos escuchas, Karen?
1: En San Mateo.
0: ¿San Mateo, Zacatipan?
1: No, Atenco.
0: San Mateo Atenco, un abrazo bien fuerte para ti, corazón, hasta San Mateo Atenco.
1: Gracias.
0: Cuéntame, ¿qué onda, mi amor? ¿Para quién va a ser este enlace? ¿A quién le hablamos?
1: Es una amiga que estimo mucho y en tan poquito tiempo nos hicimos comadres.
0: ¡Órale, qué padrísimo!
1: Empecé a ir al ejercicio, zumba, ella la empezó a dar, empezamos a platicar y por medio de pláticas nos agarramos confianza muy rápido. Y pues ahora es madrina de mi niño. Entonces, wow. Mañana es su cumpleaños.
0: Mañana es cumpleaños de tu amiga.
1: Sí, mi amiga, comadre, mi todo.
0: ¿Cómo se llama?
1: Ivonne.
0: Órale, entonces ella es instructora de zumba.
1: Ajá.
0: Wow, qué bonito. Y entonces mañana es su cumple, dices, ¿verdad?
1: Sí, mañana es cumpleaños.
0: Va que va. ¿Y ella en dónde está? ¿En dónde vive? ¿También vive ahí en San Mateo Atenco o dónde está ella?
1: Ajá, en el barrio de Santa María.
0: Pues vamos a marcarle, ¿va? Vamos a marcarle para que tengas este detalle con ella y le digas todo lo que está en tu corazón, ¿va que va?
1: Sí.
0: Entonces, ¿es tu comadre?
1: Sí.
0: Va que va, pues vamos a marcarle a Ivonne Gutiérrez. Venga, ya está sonando el teléfono. Esperemos que nos conteste. Son las 10 con 14 minutos, estamos en vivo a través de Cristal. Gracias por estar esta noche con nosotros. Son las 10 con 14.
2: Bueno.
0: Hola, buenas noches, Perla, ¿cómo estás?
2: Hola, buenas noches.
0: Hola, Perla, buenas noches, te habla Brian Núñez y te marco de Cristal 93.3. Oye, un favor bien especial, ¿me podrías comunicar con tu mami, con Ivonne Gutiérrez, porfa?
2: Sí, la estoy escuchando.
0: Hola, muchas gracias. Hola, Ivonne, ¿cómo estás?
2: Bien.
0: Ivonne, muchas gracias por tomarme llamada. Fíjate que estamos en vivo en esta noche y te cuento que en la otra línea tengo a una persona súper, súper especial que nos pidió que te marcáramos y tuviéramos este detalle contigo, Ivonne. Porfa, escucha de quién se trata. Yo los dejo. Adelante.
2: Hola, hola, comadre.
3: Hola, Karen.
2: Sí.
3: ¿Qué pasa?
2: Bueno, pues mañana es su cumpleaños. No sí. sé si la pueda acompañar mañana, pero le mando muchas bendiciones, que tenga mucha salud y anticipadamente, pues feliz cumpleaños, que se la pase bien, siga siendo la persona que es. ¿Qué más le puedo decir? Gracias por su amistad, por su apoyo, por su consejo.
3: Sí.
2: Fuimos todos. Y que Diosito me la bendiga mucho, mucho, mucho, con mucha salud.
3: Muchas gracias, Karen. Gracias, pues no, no me lo esperaba yo. Muchas gracias por este bonito regalo. Gracias igual a ti por tu amistad. Pues ojalá y nos veamos mañana. Y pues muchas gracias.
2: La quiero mucho, mucho, mucho.
3: Igualmente también.
2: Así. Ya sabe cómo soy de loca yo y
3: sí.
2: Y hago locuras para estar bien con ustedes, para demostrarle mi cariño, mi agradecimiento, que las cosas a veces no se pueden pagar con dinero, ni con detalles, ni con nada, sino sinceramente abro mi corazón al respecto.
3: Sí, pues muchas gracias. Muchas gracias, y la verdad no me lo esperaba yo.
0: Ivonne, Karen, muchas gracias por estar con nosotros esta noche. Les mandamos un abrazo bien grandotote. Muchas gracias, Ivonne, por tomar la llamada.
3: Muchas gracias.
0: Al contrario, gracias, Karen, corazón. Gracias también a ti. ¿Qué canción le vamos a poner a tu comadre, Ivonne?
2: La canción se llama Eres, pero no sé quién la canta.
0: ¿Es la de Napoleón?
1: Ah, creo sí.
0: Va, claro que sí, te la pongo regresando del corte, ¿va que va?
1: Ok, muchas gracias.
0: Gracias a ustedes, tengan una bonita noche y descansen, sí, por favor, gracias.
1: Gracias, igualmente.
0: Bye, hasta mañana, gracias Ivonne.
1: Gracias, gracias.
0: Oigan, vamos a la pausa, no me tardo nada, vengo de volada.
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0: 933. Son las 10 con 19 minutos. Márcame y hacemos tu enlace. Buenas noches, 10 con 19 en Toluca.

0: Oigan, vamos a la pausa. Regreso de Bolón Pimpón. No te vayas. Son las mágicas Noches de Cristal en su versión de lunes. Ya vengo.
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3: Son Brindis, casi siempre estoy pensando en ti, chaparrita. Son las 10:30 en tus noches mágicas de cristal.

0: 10 minutos, estoy de vuelta contigo, no te vayas, hay mucha más música para ti. En este, que es tu espacio de buena música, las noches de cristal. 10 minutos te vengo, no le muevas.
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5: Hola, hola, ¿cómo están? Soy Claudia Mejía. En esta ocasión vamos a hablar de un tema que le compete a las mujeres. Bueno, en parte mujeres, en parte a tu pareja, en parte a todos, porque somos una red de apoyo aquí en esta vida. Debemos de tener siempre redes de apoyo y no estamos solitos. Entonces, pues vamos a empezar. En esta ocasión vamos a hablar de endometriosis. Es una palabra medio rara y tal vez nunca la hayas escuchado, o tal vez sí. Pero si eres mujer, seguramente sí. Y para eso está conmigo la doctora Alejandra López Chávez. Ella es ginecóloga y obstetra. ¿Cómo estás?
6: Hola, muy bien, muchas gracias. ¿Y tú?
5: Muy bien, aquí emocionada porque

0: Este sábado a las 7 y domingo 10 de la mañana.
1: Íntimamente.
2: Tejido similar al endometrio y que va a estar fuera de esta cavidad, que puede abarcar cualquier parte del cuerpo humano, desde cerebro, desde ¿qué? Pulmones, desde el diafragma, pero principalmente va a estar en órganos pélvicos, que puede ser a lo mejor la vejiga, el uretero, el intestino, o literalmente los ovarios, las alpiges. Si bien esta es la localización más frecuente, no es la única. Entonces, realmente los síntomas van a ser múltiples, muy variados, en muchos matices, y cada paciente lo va a vivir de manera distinta. Entonces, si bien la endometriosis puede tener diferentes grados de afectación, siempre va a haber un dato que nos haga sospechar de ella.
3: Y si dices que es otro tipo de tejido que puede estar en cualquier otro órgano, si de por sí el dolor que una siente en su periodo, no me quiero imaginar el dolor que sería tener ese tejido en otro órgano. O sea, ¿esto sí es así?
2: Sí, literal. O sea, al final del día, el tejido endometrial sano que está dentro del útero va a tener receptores para ciertas hormonas, ¿no? Estas hormonas, de manera natural, las produce el ovario. Pero también hay hormonas que producimos a través del tejido graso, a través de ciertos procesos químicos. Pero en una paciente sana, estrictamente hablando, y te hago mucho hincapié en esta parte que tú me acabas de mencionar, el dolor que sentimos durante la regla. Y ese es un punto pivote. La regla puede doler, claro que puede doler, pero hay un grado para diferenciar cuando es un dolor normal, entrecomillado, y un dolor que ya no se considera normal. Y esta palabra de es que para mí el dolor es normal, el normalizar el dolor, creo que es el gran error que podemos cometer desde a veces las propias pacientes que lo normalizan y también nosotros como médicos que no les damos el peso, ¿no? El justo peso a las cosas, ¿no? Entonces, tener dolor durante la regla puede ser normal siempre y cuando no afecte calidad de vida, que no sea un dolor incapacitante, que sea un dolor que te permita hacer tu vida prácticamente normal. Entonces, la endometriosis puede ser extremadamente aparatosa. Pacientes que durante la regla pueden tener sangrado a través del recto, a través de la orina, que pueden llegar a convulsionar, que pueden llegar a tener desmayos, que pueden tener focos de diarrea tremenda durante la menstruación. Y también importante no encasillarlo solo a la regla, ¿no? Porque a veces los médicos podemos caer a que solamente vas a tener dolor durante la menstruación. Y si no estás menstruando y te duele, entonces no es endometriosis. Y eso es un error, porque la endometriosis es una enfermedad crónica. Crónica quiere decir que dura mucho tiempo, que va a ser, se va a ir complicando, que va a ser una enfermedad que va a ser progresiva. Y eso hace que cada vez las molestias vayan siendo más aparatosas. Desde primero ser un dolor, entre comillas, no tan complejo, que a lo mejor con analgésicos se puede tratar, a terminar en situaciones que requieran cirugía por una obstrucción intestinal, porque la función del riñón ya no está del todo bien, y todo porque esta enfermedad es muy agresiva.
3: Nos decías que hay una estadística que nos puede sorprender. ¿Cuántas mujeres lo padecen?
2: La estadística a nivel México se estima que una de cada 10 mujeres va a tener algún grado de endometriosis. O sea, una de cada 10. Es impresionante. Sin embargo, tardamos en hacer el diagnóstico en promedio de 7 a 10 años.
3: ¿Qué? ¿Por qué?
2: Es muchísimo, exacto. ¿Por qué? Porque los síntomas son sumamente diversos.
3: Wow.
2: El hecho de que el tejido puede estar a lo mejor en el intestino puede hacer que tú, al momento de la regla o fuera de la regla, puedas tener colitis, ¿no? Que tengas esta sensación de estar muy distendido después de comer ciertos alimentos, que tengas problemas al momento de evacuar, que tengas periodos de diarrea, porque el intestino se va a irritar por ese tejido y va a hacer que tengas evacuaciones sumamente líquidas, o que puedas intercalarlas con estreñimiento, porque a lo mejor está obstruida una parte del tubo digestivo, que no permite que pase la evacuación, y puedes alternar entre diarrea y evacuaciones pues duras con estreñimiento y decir es que es colitis. El tema emocional es algo fundamental. O sea, vivir con endometriosis lleva a las pacientes a tener periodos de ansiedad, periodos de depresión, periodos en los que no saben qué está pasando con su cuerpo, y también es fácil que las encasillemos a, bueno, es que tienes estrés por el trabajo, tienes presiones con la pareja, tienes presiones con los hijos.

0: y más bien va de la mano con todo esto de la endometriosis.
1: ¿Por qué les pasa? O sea, pues, ¿cuáles son las causas?
0: Pues mira, la verdad es que desgraciadamente no tenemos los médicos una certeza de una causa única. O sea, hay muchas teorías de por qué sucede la endometriosis, teorías ya muy viejitas, algunas de ellas que tienen casi 100 años de que las empezaron a estudiar. Hay otra teoría que nos habla de que esto se forma desde que éramos embriones, desde que estábamos en la pancita de nuestra mamá. Nuestras células tienen esta capacidad cuando somos embriones de decidir, bueno, tú eres una célula del hígado, te vas para el hígado. Tú eres una célula del cerebro, te vas a cerebro. Tú eres de útero, te vas al útero. Hay teorías en las que estas células no llegaron a su destino final, se quedaron en el camino y por eso quedaron implantes en varias partes del cuerpo. Hay otra teoría que habla de que el cuerpo tiene esta capacidad de transformar un tipo de célula a otra. O sea, hay células que tienen que estar en la parte más superficial de los órganos que se llaman peritoneo y a lo mejor sufren este tipo de transformaciones a otro tipo de célula parecida al endometrio. Entonces, la verdad es que hay muchas teorías, también hay teorías genéticas en las que hay un patrón genético de que en tu familia probablemente, si tú tienes endometriosis, tías, primas, hermanas, tu mamá probablemente también tenga endometriosis. Y también cada vez nos acercamos más al tema de las enfermedades autoinmunes, porque hay una cierta relación en pacientes con lupus, en pacientes con artritis reumatoide, esas enfermedades que son también muy difíciles de diagnosticar y que también pueden tener una correlación con endometriosis.
1: Aquí en el ISSSTE sabemos que de primera instancia hay que ir a nuestra clínica.
0: Sí.
1: Ellos nos referirán al especialista. Aquí en el ISSSTE hay todo este grupo de apoyo, tanto emocional como médico.
0: Pues la verdad es que como tal un grupo de apoyo específico para endometriosis, en el tema emocional todavía no, en la parte de psicología todavía no lo hay. En la parte quirúrgica, pues el abordaje ideal es vía laparoscopía. No se sugiere tanto la cirugía abierta porque va a ser bastante más agresiva de por sí. Entonces, en el ISSSTE, en hospitales de tercer nivel, como el 20 de noviembre, como en el López Mateos, como en el 1 de octubre, que hay este abordaje de cirugía laparoscópica, es una buena herramienta. Y todavía más pensando en cirugía robótica. La cirugía robótica viene a ser un parteaguas en el manejo de enfermedades tan complejas como es la endometriosis. Entonces, en este momento, hasta donde tengo entendido, solamente en el 20 de noviembre hay Da Vinci, y eso nos va a dar una oportunidad a los médicos y evidentemente a las pacientes para que tengan manejos mucho más integrales.
1: Me dio mucho gusto que estés aquí.
0: Ay, a ti, muchísimas gracias por la invitación. Estoy muy contenta. Me encanta hablar de este tema porque siento que como médicos tenemos la responsabilidad con las pacientes de hablar de este tema que a veces está muy oculto.
1: Gracias. Yo soy Claudia Mejía. Nos vemos en un siguiente episodio. Hasta pronto.
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Te llama la Llorona, acá están los Cuisillos, son las 11:09.

0: las 11 con 13 minutos. Oigan, vamos a la pausa. Acuérdense que ya viene la adictiva Samurai Tierra Cali. Este próximo viernes 14 de agosto en la Feria de Tenango 2026. No te lo puedes perder. Vamos a tener tus cortesías muy pendientes del 933. Vamos a la pausa. Mucha más música. Ya vengo.
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0: Procura, él es el maestro Chichi Peralta. Hola, las 11 con 15 minutos.

llama la vida. Eso sí, acá está Don Espinoza Paz con la adictiva. Son las 11:20 en Toluca, la temperatura 13 grados. Ve por un café, yo invito. Buenas noches. 93.1

0: Las 11 con 30 minutos, no nos tardamos. Mañana en punto a las 10 de la mañana, tus memorias de cristal, no te las puedes perder. Va a estar bien padre que las escuches mañana bien temprano. Ya regresamos.
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2: Son las 11:31. Se llama Mi Nuevo Trauma. Acá está Melissa Robles con Los Ángeles Azules.

ellos son los Temerarios. Se llama Eras Todo, Todo, Todo para mí, chaparrita. 20 minutos y las 12. Si manejas, por favor, hazlo con precauciones y acompáñanos en vivo en estas noches mágicas de cristal.

0: Son las 11:44, no nos tardamos. Venimos con mucha más música para ti. Estamos en vivo en las Noches de Cristal.
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Gracias, cuídense mucho. Yo soy Brian Núñez. Nos escuchamos mañana en punto a las 12 en el Exitómetro de Cristal. Que tengan la mejor de las noches. Acá están los guardianes del amor. Se llama Adiós con Adiós se paga. Cuídate mucho.

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2: Estate, Señor, conmigo, siempre, sin jamás partirte. Y cuando decidas irte, llévame, Señor, contigo. Porque el pensar que te irás me causa un terrible miedo. De si yo sin ti me quedo, de si tú sin mí te vas. Llévame en tu compañía donde tú vayas, Jesús, porque bien sé que eres tú la vida del alma mía. Si tú vida no me das, yo sé que vivir no puedo. Ni si yo sin ti me quedo, ni si tú sin mí te vas. Por eso más que la muerte temo, Señor, tu partida. Y quiero perder la vida mil veces más antes que perderte. Pues la inmortal que tú das, sé que alcanzarla no puedo. Cuando

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4: Las 12 con 30.

0: 1235.
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Y continuamos con mucho más a través de Radio Cristal. Gracias por seguir con nosotros. Mi nombre es Uriel Soto y seguimos platicando acerca del cine. Ya dimos las primeras dos películas que se van a estrenar para este mes de julio. Y ahora vamos con la tercera, Evil Dead Born. Esta gran película, bueno, una de las películas de terror que, claro, deben entrar en esta lista porque es para todos los gustos. Esta también se estrena el próximo 10 de julio. Y estamos evidentemente esperando a las personas que les gustan las películas de terror, de misterio. A mí sí me gustan, pero no me encantan. Yo me da un poco de miedo, entonces yo prefiero ver la de los Minions, la de Moana o la siguiente, que es La Odisea. Esta es muy buena porque es una película que se basa en estos tipos de hechos como romanos, como que hay acción, hay batallas, hay espadas, hay pelea. O sea, es una película de acción que estoy seguro te va a gustar muchísimo. Esta se estrena este próximo 17 de julio, que estoy seguro también va a ser una excelente película. De las que llevamos, ¿tú cuál es la que más esperas? Yo te lo voy a decir desde este momento. Yo ya estoy esperando la de Moana, que yo espero ya poder ir a visualizarla en cuanto salga. Y la de los Minions, que me gustan, son muy coquetos estos señores. Entonces no le he tenido oportunidad de verla, pero yo sí me voy a lanzar a visualizarla. Pues bueno, vámonos al corte comercial, no le cambies, ya regreso.

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0: 12:58.
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0: ¡Holis, crayolis! ¿Cómo estamos? Bienvenidos y bienvenidas una vez más. Qué gusto y qué placer de verdad poder acompañarte. En la producción de los controles está El Suave. Detrás de este micrófono yo soy Diana Santana. Y fíjate que hoy vamos a platicar de qué le pasa a nuestro cuerpo cuando nos bañamos con agua súper caliente, así como para pelar pollos. Levante la mano quien es team agua hirviendo a la hora del baño. Yo, la verdad es que yo, pero ¿qué le pasa a nuestro cuerpo? Ahorita te lo cuento, no le cambies.
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2: Continúo contigo, ya la 1:24.
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Gracias por continuar con nosotros. Oye, ¿te encanta bañarte con agua casi hirviendo? Cuidado, ¿eh? Yo sé que se siente rico, que se siente delicioso, pero el agua muy caliente es la enemiga número uno de tu piel. Lo que hace es derretir la capita de grasa natural que te protege, dejándote expuesta a la resequedad, a la comezón e incluso a brotes de dermatitis. Así que si notas la piel roja al salir, no es relajación, es irritación. Así que intenta bajarle un poquito al boiler y tu piel te lo va a agradecer. No le cambies.

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2: ¿Cómo están? ¿Cómo va la madrugada? Espero que muy bien, ¿eh? 1:49.

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2: Las 2:20.
3: De México para el mundo.

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¿Por qué es difícil guardar un secreto? Hoy en esta madrugada estamos platicando de eso. ¿Por qué? ¿Por qué es difícil? Porque nosotros siempre tenemos la necesidad de la conexión. Estar socializando, socializar y compartir experiencias es una recompensa natural para todos nosotros, para el ser humano. Y guardar un secreto crea una barrera de intimidad y aislamiento. No, no me cuente nada, no me cuente nada. No hay que guardar secretos porque no vamos a estar bien. Te mando un abrazo, soy Chava. Sigue con nosotros. 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

Hombre de Alex el León, que está con todo viendo sus frutinovelas. A ver, ¿en dónde paró el plátano macho? ¿Con quién se fue? ¿Con la qué? Con el mango. ¡Ah, caray! Salieron especiales. Gracias, mi querido Emiliano, que también estuvo en la producción. Mi nombre es Manuel Barrón. Nos escuchamos mañana, mitad de semana. Cuídense mucho y pórtense muy bien y ya no estén tristes.

estamos, amigos? Muy buenos días, es la mañana de este martes. Estamos a ¿cómo estamos hoy? Discúlpeme usted, pero ando un poco atolondrado. 6, ¿verdad? Gracias, señor productor. 7. Oye, ¿qué me está pasando? ¿Por qué mi cuerpo cambia día con día? Buenos días, 7 en este martes maravilloso. Es un gusto saludarles. La producción es de el buen Rafita, que ya anda acomodándose en su lugar para comenzar la programación de este maravilloso martes. Mi nombre es Miguel Ángel Hoyos Bielma. Yo soy la comadreja, mido 1.85 y por eso entre más grande más. Es correcto. Si nos lo permiten, estaremos con usted un buen ratito. Saludos a toda la banda que sintoniza en este momento Radio Cristal. Vamos a la pausa. Regresamos.

desde varios años atrás se... ¿Quién diría de esto de los martes de plaza? Bueno, fue una empresa de cadena, ¿verdad? De supermercados, ya me acordé, que implementaron esta bonita tradición de los martes, si no me equivoco, ¿verdad? Y si sí, por favor, háganmelo saber. Entonces, en este martes de plaza, hay muchos compañeros que montan tianguis en la calle, el famoso mercado sobre ruedas, ¿verdad? Hoy platicaremos acerca de todo lo que existe de los grandes temas y situaciones que pasan en los mercaditos sobre ruedas, en los tianguis. Mientras tanto, vaya trepándole volumen porque hay música aquí en Radio Cristal. Yo soy La Comadreja, regresamos, voy corriendo, no le cambie.

la chambeación para la escuela, a los que desde muy temprano, de hecho, más temprano que ahorita, ya se bañan, ya preparan el desayuno, otros más desde un día antes para que no se les haga tarde o ya crean un hábito, ¿verdad? Bueno, saludos para todos ustedes. Y como ya les decía, antes de irnos a la pausa, después a la pausa musical de los mercaditos sobre ruedas, a toda la banda que se dedica a trabajar, que también hay personas que llegan desde un día antes, ¿verdad? Para colocar, y no precisamente para agarrar lugar, porque ya cada quien tiene como que su lugar establecido, que ya lleva por mucho tiempo, ¿verdad? Que solamente cambian por alguna situación que, pues, que vayan a pavimentar, que vayan a poner algo en las banquetas, o a quitar, o a poner, y bueno, solamente cambian, pero constantemente ya los ubica la clientela, porque entre esta calle y esta otra calle, ahí se van acomodando los puestecitos, ¿verdad? Ya con su lona, hasta del mismo color siempre, no la cambian para que los identifiquen. Imagínate cuando hay vuelos de drones o cuando va uno en helicóptero. Ay, cálmate, como si viajara diario en helicóptero. Se ve bien bonito, ¿no? O en las imágenes que suben en redes sociales, los techitos o las lonas de los tianguis sobre las avenidas principales. Tan colorido el asunto. Voy corriendo a la pausa. Continuamos con más en esta mañana de Radio Cristal.

sociales activas. Gracias, gracias, gracias. Nosotros avanzamos con más música. Rafa en la producción, yo soy La Comadreja. Y sí, seguimos platicando acerca de los mercados sobre ruedas, de los famosos tianguis, de cómo en estos momentos están ya preparando a todos hasta el transporte. Hablemos de, sí, de cómo se trasladan. Algunos tienen que pagar, pues, taxi, ¿verdad? Otros más, pues ya se hicieron de sus camionetitas. Hay camionetas que son del año, hay otras que, híjole, aunque usted parece que las ve todas traqueteadas, diría mi abuelita, ya todas oxidaditas, ya con hasta un ring de uno, otro de otro, pero ¿cómo aguantan? ¿Y cuánto le trepan de mercancía, Desde las cajas de verduras, hasta los costales de papa, hasta el gas para las carnitas, el caso, la carne, híjole, y aguantan porque aguantan, y no, hombre, les falta algunas camionetas de esas traqueteaditas, pero muy aguantadoras, por cierto, como ya le decía, sin un faro, sin una calavera, ¿verdad? Otras más, hasta ya sin vidrios, oigan, ya ni les preocupa que se las vayan a robar, ¿verdad? O algunos sí, las siguen conservando. Aún así, apapacho para quienes en estos momentos quieren mucho a sus transportes para que los lleven de una manera adecuada y perfecta a la vendimia. Regresamos con más en el 93.3 o donde quiera que usted esté escuchando, en Pachuca, en Valle de México, en Tenancingo. Soy La Comadreja.

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3: Música en Radio Cristal, muy buenos días, avanza la mañana, por favor que no se le haga tarde. Yo que usted le echaba otra ojeadita a los pendientes que tiene el día de hoy, para que no se le olvide nada, porque luego va a tener un coraje tremendo, y luego si no hay nadie en el hogar, pues ¿quién le va a ayudar, verdad? Así es que revise otra vez. Saluditos. Oigan, y platicando acerca de los transportes, me dicen aquí el Well Gilberto, oye, acá en el seminario hay un camión amarillo, comadreca, de esos traqueteados, como dices tú, que no te pases, ¿eh? No te pases. Tiene un aguante perfecto y le suben de todo de material, ¿eh? Pero aguanta bien bonito el camión y no le piden nada a los nuevos. Lo que sí me llama la atención, dice el buen Gilberto, es que de las personas que viajan ahí, el copiloto, el que suba ahí en el lado del copiloto, siempre va agarrando la puerta porque ya no cierra. Ya no cierra esa puertita. Son de esas puertas que ya por más de que uno lo avienta, ya no embona, ya no agarra el gancho. Y tiene que, obviamente, alguien irle agarrando ahí para que no se vaya. En primera, para que no se vaya a salir. Y en segunda, para que no se vaya a abrir la puerta y vaya a causar un accidente. Entonces, y también hay otros que lo amarran hasta con lazos, ¿no? Amarran su lacito y lo jalan y ahí se van. Felices de la vida con sus carritos. Saludos, amigos tianguistas. Vámonos con más a través de Radio Cristal. Yo sigo siendo la comadreca. Que tenga una maravillosa mañana de martes.

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1: Con todo el ánimo esta mañana te deseamos un maravilloso día. 93.3. En 20 minutos serán las 6. Que no se te haga tarde. Buen día.

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que sí estamos seguros es de que ahorra y ahorra muy bien. Y hasta pues le queda algún cambiecito para comprarse un chuchuluco también. O visitar la zona de las chácharas, que también es muy concurrida, yo lo sé, yo soy de esas personas, donde encuentra de todo. Y ahí es, en el piso, una lonita, y acomodan desde herramienta, desde productos de belleza, desde pues todo lo que ya no quieren en la casa, ¿verdad? Los llamados bazares, pero aquí es en chácharas. Las chácharas son como que más diminutas, más variada la situación. Y pues ahí está la situación en los tianguis. Voy rápido a la pausa, saludándolos a todos ustedes en este momento, a los que ya están completamente preparados para la venta. Sí, es muy temprano, pero ya están preparados. Voy corriendo, regreso.

Momento de despedirnos. Muchísimas gracias. Como siempre, siempre, siempre, siempre, deseamos que a usted le vaya muy bien. A nosotros también, obviamente, y en compañía de la programación de Radio Cristal. Gracias a toda la banda Valle de México, Pachuca, Tenancingo y en Toluca. Gracias a todo el mundo a través de internet. La producción de Rafa Madrid. Gracias. Yo soy Miguel Ángel Hoyos Bielma. Soy la comadreja. Mido 1.85 y por eso entre más grande más. Es correcto, más comadreja. Buenos días, ya me fui. Ah, almuerzo sopita. Adiós.

0: Estate, Señor, conmigo, siempre, sin jamás partirte. Y cuando decidas irte, llévame, Señor, contigo. Porque el pensar que te irás me causa un terrible miedo. De si yo sin ti me quedo, de si tú sin mí te vas. Llévame en tu compañía donde tú vayas, Jesús. Porque bien sé que eres tú la vida del alma mía. Si tú vida no me das, yo sé que vivir no puedo. Ni si yo sin ti me quedo, ni si tú sin mí te vas. Por eso más que a la muerte temo, Señor, tu partida. Y quiero perder la vida mil veces más antes que perderte. Pues la inmortal que tú das, sé que alcanzarla no puedo. 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Amén.
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1: Buenos días, 6:08 a.m. en el 93.3. Qué gusto saludarte, mi guapurita. Continuamos, Luis Ángel el Flaco.
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0: Muy buenos días, son las 6 de la mañana con 12 minutos en el 93.3 y estamos contigo, mi guapurita, en esta linda mañana. 10 grados centígrados la temperatura en este 7 del 07. Ay, mira, muy coordinaditos los numeritos hoy. 7 del 07 del 2026. Muchas felicidades a todos aquellos que el día de hoy están cumpliendo años. Hoy el santoral nos marca felicitar a don Aarón, San Aarón. Hoy también felicitamos a todos aquellos que llevan por nombre San Cirilo de Tesalónica, Santa Edilburga y San Fermín. Ah, bueno, Fermín está más, un poco más común, ¿no? Cirilo, Aarón, Fermín, Santa Edilburga. Bueno, no conozco ninguna Edilburga, pero si te llamas así, pues felicidades. Que sea un gran día para ti. Extraordinario, maravilloso, sensacional, divertido, fantástico. Y estamos acompañándote donde quiera que estés. Muchas felicidades. 722-213-138-990, líneas en cabina para comunicarnos con algún cumpleañero, un enlace de mañanitas, lo que tú nos quieras marcar, aquí estamos a la orden. Y en el 722-213-139, que es nuestro servicio de WhatsApp, pues también aquí ya te andamos saludando con todo el gusto. Muy buenos días, soy Jazz Quebec y es un placer acompañarte, mi guapurita. 6-3 en Cristal. 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
0: Atentos a las invitaciones. Buenos días, son las 6:16. Esto es de los hermanos Plancarte. Amor migajero.

0: Licenciatura en Ciencias de la Educación. 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
1: Pendientes de las invitaciones de Cuisillos, tú tienes que estar ahí. Muy buenos días, son las 6:18. Esto se llama Aunque me duela en el 93.3. Buenos días, mi guapurita.

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1: Muy buenos días, son las 6:22 en el 93.3. Esto es de la original Banda de Limón. Nos estorbó la ropa. ¿Ah?

0: reporte vial.
1: Buenos días a todos los usuarios, público en general. Hay un accidente de un autobús aquí a la altura de barrio San Antonio, Xonacatlán, viniendo de Xonacatlán hacia Naucalpan. Entonces tomen precauciones, todos saludos.
2: Gracias, amigo, por la información, y hay que tener en cuenta este reporte vial y este percance, este accidente. Muy buenos días, son las 6 de la mañana con 25 minutos en el 93.3. Vámonos con saludos para la gente bonita de San Andrés Cuescontitlán, que ya nos acompaña esta mañana. Hola, Jazz, un saludo para Sofi, que hoy es su misa de salida de sexto. Felicidades, Sofi, para ti, para todos los chavos que hoy tienen su clausura, su graduación. Felicidades.
3: Hola, Jazz, buenos días. Soy Karina, señoras, te escuché aquí en Ojo de Agua de Fátima, sino Cantepec. ¿Me puedes complacer las mañanitas para mi hijo Bruno, que hoy es su cumpleaños, de parte de su mamá Karina Cisneros, de su papá Bernardo Guadarrama y de su hermana Wendy, de Ana, de Juan, de Carlos, de Diana, de Helen, de Jimena? Gracias, le ponen las mañanitas, por favor.
2: Con todo gusto, mi Cari, para ti, mi amor, y para tu cumpleañero, que sea un excelente día para que la pase bien. Hola, ya, soy Karen Lorena. Ay, mi mesera favorita, preciosa, la del vestido chiquitillo, que ya se va a trabajar. Que tengas excelente día, mi amor. Un abrazo. Yo también te extrañé, hombre. Hola, ya, un saludo a Doña Coco y a Juanita de parte de su ex compañera, que las extraña mucho. Atentamente, Nayeli. Saludos.
4: Hola, guapuita. Muy buenos días. ¿Hello? ¿Por qué no viniste ayer? ¿Qué? ¿Tienes tacho?
2: Uy,
4: cuídate mucho, feliz día. Atentamente, el todo mío.
2: Saludos, todo mío.
5: Hola, guapurita, bendecido martes, hermosa. Saludos a Gabrielito. Ya se está levantando, está apurando porque hoy tiene convivencia como última actividad en la escuela. ¿Y que hoy qué?
6: Se acabaron las clases.
5: Ya ves, se acabaron las clases hoy y ya mañana vas a ir a lavar la escuela. Y hoy es el último toque de los chicos de sexto grado.
2: Muy bien.
5: Vamos a desayunar chiles rellenos y un atolito de masa.
2: Ay, chilitos rellenos, qué ricos. Qué sabrosura. Gracias, Gabrielito y su mami reportándonos. Gabrielito, pues que tengas un día bonito, un fin de cursos bonito, un último día de clases extraordinario. Te mando un abrazo, te quiero mucho y gracias por escribirme y mandarme mensajitos siempre. Vámonos a corte, regresamos 6:28 en Cristal. Buenos días, soy Azquebec. A tus órdenes, 722-213-1389, servicio en WhatsApp.
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1: Saludos para la panadería Belén en San Andrés Ocotlán. Saludos, chicos, panaderos, panalovers, reportándose en el 933.
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1: La 636.

0: bonita canción. 6:43 en el 93.3. Qué gusto saludarte, mi guapurita. Muy buenos días. Oigan, pues ayer una noticia a través de redes sociales, pues que tiene de luto al Pancracio Nacional, a la lucha libre. Muere Héctor Rodolfo Guzmán Rodríguez, hijo del Santo y padre del luchador Axel. Fue la familia Guzmán Rodríguez que, pues a través de sus redes sociales, dan a conocer esta información. El mundo de la lucha libre mexicana, pues se encuentra de luto. Se confirma el fallecimiento de este personaje, Héctor Rodolfo Guzmán Rodríguez, uno de los hijos del legendario Santo, el Enmascarado de Plata, y padre del luchador Axel, quien forma parte, pues, de una de las dinastías más importantes en la historia de la lucha libre mexicana. Obviamente, en redes sociales está viral la noticia y compartiendo muchos de los que tuvieron el privilegio de conocer a este personaje, pues ya sabrán, ¿no? Poniendo ahí pésame y todo. Pues bueno, les mandamos un abrazo, una esquela y un pésame con todo nuestro cariño, nuestro respeto para esta gran dinastía, y que pues pronto llegue la resignación. Muy buenos días, tenemos saludos.
1: Hola, Jazz, buenos días. Que tengas un día lleno de bendiciones en este día de martes, casi principio de semana. Que Dios te bendiga mucho en este día, hoy y siempre. 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Bendiciones.
0: Oye, qué raro nombre para la taquería, ¿no?
2: Hola, ya es bonito día. Un saludito para todos, toditos. Suerte, bendiciones. Ya estamos.

0: sonando y contaminando el presente, presente. Aquí estamos, no nos vamos hasta que la hagamos.
1: Eso.
0: Sale, sale. Un saludito para los señores de la versión terrestre, Susi, de parte de Ricky Tricky, el duende favorito.
1: Andamos, andamos y no nos vamos hasta que la hagamos, como debe de ser. Vámonos a redes sociales. Rápidamente, ¿quién me saluda por aquí? Hola, hola, Jazz. Muy buenos días, Emilia Reyes. ¿Cómo nos oirá, irá hoy? Sepa. Sépala. Pues ahí me puso una monja, pues sépala, monja. Tú sonríe y sé feliz. Excelente día. Gracias, hermosa. Hola, Jazz. Buenos días, mi guapurita mayor. Saludos de parte de tu amigo Oscar. Bonita mañana, guapurita. Que sea un bendecido día para todos. Bienvenida. Gracias. Quiero el rinconcito de paz con todo gusto. El siguiente corte ya vamos a poner algo bonito. Hola, Jazz. Excelente día. Andrés Pérez Hernández saludándonos. Laurita Pichardo. América Campos y a todo el equipo de las guapuritas. Muy buenos días. Saludos preciosos de Jazz, gracias a Dios y al Todopoderoso por ver este nuevo día. Pon una rola de los Mier, porfa, la de la coloreteada. Órale, la ponemos en un ratito con mucho gusto. Erika Reyes también. Ay, a ver por aquí en las líneas quién nos saluda. Buenos días, hello, hello, ¿quién es? Bueno, ¿a la orden? ¿Sí? Bueno.
2: Bueno.
1: ¿A tus órdenes?
2: Hola, guapurita, buenos días.
1: Hola, guapurita, buenos días. ¿Quién habla?
2: Oscar.
1: Oscarín, ¿cómo estás? Sí, decía yo, esa voz como que sí me suena. ¿Qué onda, Oscarín? ¿A tus órdenes?
2: Pues nada, pues aquí saludándote.
1: Excelente. ¿Qué tal?
2: ¿Cómo te fue de fin de semana?
1: Muy bien, gracias a Dios, todo en orden.
2: Qué bueno, qué bueno. Ayer, ayer nos castigaste con tu voz.
1: No, bueno, había ahí algunas actividades pendientes, pero todo bien.
2: Qué bueno, qué bueno.
1: Eso es todo.
2: Lo importante es que estés bien, que tú
1: que ya andamos, y no
2: que
1: nos vamos.
2: Que estás aquí con nosotros, que no, esperemos que no te vayas, pero
1: no, ya
2: que te vayas un ratito, pero
1: sí,
2: no por mucho tiempo.
1: Ya me toca vacaciones, ¿no? Sí, ya, sí. Ya merito.
2: ¿Y cuándo te vas de vacaciones? Eso.
1: Ya mero. Ándale, pues, Oscarín. Pues me da mucho.
2: Nos vemos. Gracias, bye. Excelente día.
1: Gracias, Oscarito. Un abrazote y un besote para ti. Bye, bye. Nosotros vámonos a corte, regresamos 12 minutos y las 7 en el 93.3. Buenos días.
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0: buenos días por la mañana. 9:33.
1: Mande usted. 3:07. Ay, Joan Sebastián desde Juliantla para el mundo con esta rolita. Vámonos ahora con Cari León. Esto se llama La Buena. Buenos días, Cristian.

Un minuto antes de las 7 de la mañana. Muy buenos días, soy Yas Quebec y es un placer acompañarte en este rinconcito de paz, nuestro espacio de reflexión de las mañanas. ¿Has escuchado esa frase que dice: los amigos en la cárcel y en el hospital? Ahí es donde realmente se ve una amistad. Y es que hay personas que aparecen solo en los buenos tiempos y que suelen buscar la luz del éxito, pero en la tormenta se alejan. La verdadera lealtad se mide en la adversidad. Es fácil que celebremos las victorias, el éxito, el dinero cuando lo hay, porque para gastarlo siempre hay gente. Pero quedarse para compartir el dolor, en la derrota, en la pobreza, en la pérdida, eso requiere empatía, y una empatía muy genuina, un compromiso. Elegir a quienes dejamos entrar en nuestra vida es una de las decisiones más poderosas que tomamos y que define nuestra paz emocional. Que se nos quede esta frase, por favor. Elegir a quienes dejamos entrar en nuestra vida es una de las decisiones más poderosas que tomamos y que define nuestra paz emocional. Cuando comprendemos esto, nos damos cuenta de que rodearnos de personas que nos valoren, que nos quieran, que nos apoyen, es una elección. Y es una elección nuestra. Y también aceptar la partida de quienes no nos son incondicionales, porque eso nos va a liberar. Los verdaderos amigos siempre estarán ahí para ti, en los buenos momentos, y en especial en los malos, sin juzgar, sin criticar, simplemente estarán ahí para escuchar, tal vez. Estarán ahí por estar. Una amistad verdadera se identifica porque es aquella que no solo está en los momentos buenos, sino que está, sobre todo, en estas cuestiones de las partidas, de la pobreza. Está en los momentos difíciles. Y qué difícil es a veces encontrar un amigo así. Elige bien a las personas que van a estar cerca, porque eso depende tu paz o tu guerra.

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9: 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Buenos días, volveré.

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1: Buenos días, hello, hello. Good morning. 7:09, esto es de Viento y Sol. 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

0: en el Vipo. 7 de la mañana con 12 minutos en el 93.3. Imagínate que estás de repente en el súper y que vas a ir a pagar algo, ay, no sé, solamente un rollo de papel o unos Kleenex o una cosa así. Y ahí estás queriendo pagar, pero están llenísimas las cajas. ¿Qué puedes hacer? Pues nada, esperarte, ¿no? Que pasen todos los carritos llenos y luego tú ahí pagando tus Kleenex. Si estás en la fila con el carrito lleno y alguien detrás solo lleva una cosa, ¿lo dejas pasar? ¿Te ha pasado esto? ¿Has dado el paso? ¿Te han dado el paso? ¿Qué ha sucedido con este tema? De eso platicamos esta mañana, mi guapurita. Cuéntame, 713 en el 93.3.
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3: 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Prepárate, 7:18, buenos días.

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1: Saludos para Citlali, Osiris, que andan de chalanas ayudando ahí a la señora Alberta, que ya anda en la desvenada de los chiles para los capeados para la venta de mañana. Saludos, muchachas, un abrazo. Ánimo, ánimo, no se enchilen las manos. 720.

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1: Muy buenos días, son las 7 de la mañana con 24 minutos en el 93.3. Saludos para Dobby. Nos escucha en Santiago Miltepec. Quiere una canción para él en esta bonita mañana. Saludos, chico. Esto es de Rubí Escobar.

0: 7 de la mañana con 27 minutos en el 93.3. Un gusto saludarte, mi guapurita. Muy buenos días.
1: Buenos días, guapurita. Muy buenos días. Hello, hello. Pues mandándole saluditos a toda la base que se formó ese día en la feria de Metepec. Ahí a mi buen amigo Humberto y a buenos amigos que ahí nos encontramos, carambas. Pues aquí andamos contaminando en la ciudad de Toluca, esperando a que se suba el pasaje. Aquí estamos y no nos vamos
0: hasta que la hagamos, rodando y contaminando. Saludos, ingenieros de navegación terrestre, que desde bien tempranito andan ya activos y acompañándonos a través de Cristal 728. Buenos días, mi guapurita.
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2: 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Ahí nos vemos. 7:34. Esto es de Fred Huerta. Quiero gritar que te amo.

Buenos días, 7:36 en el 93.3. Donde quiera que estés acompañándote en esta linda mañanita, mi guapurita. Si tú de pronto te encuentras en la fila con el carro lleno y alguien detrás lleva solo dos cosas,

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1: Que suene la música norteña en cristal. 20 minutos y las 8 de la mañana. Muy buenos días, 11 grados centígrados. La temperatura en la capital de altura. Ellos son los dos carnales. De todas y de nadie.
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0: 7:43 en el 93.3.
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0: Oigan, ayer el final de una era que llegó para don Cristiano Ronaldo con 41 años, 6 justas deportivas disputadas, 976 goles en su carrera. El día de ayer Cristiano Ronaldo pues puso fin a esta historia con Portugal en este tipo de torneos. El portugués cayó ante España en los octavos de final por marcador 1-0 y son virales las imágenes. Estuvo ayer todo el día en tendencia, continúa en tendencia este señor porque pues ha hecho historia. Nada más con poner un pie en la cancha pues ya hizo historia, ¿no? Y además pues toda esta trayectoria deportiva que tiene, obviamente en las imágenes se le ve ahí llorando y despidiéndose de las canchas. ¡Ay, qué cosas! Bueno, ya están definidas. Pues casi todos, ya nada más nos faltan dos partidos hoy, Argentina-Egipto, Suiza-Colombia, y de esta manera pues ya estaremos en los cuartos de final. Francia enfrentará a Marruecos, España a Bélgica, Noruega a Inglaterra, y hoy sabremos quiénes serán los otros dos equipos que pasan a esta nueva etapa. Buenos días.
2: Hola, guapulta, buen día. Yo sí lo dejaría pasar. Y me han dejado pasar a mí. A mí mandas un saludito a la base del Pedregal Pirame. De parte de tu amigo Lagartito. Te escuchamos acá en Ocoyocayas.
0: Oye, pues son dos cosas, o una cosita que luego se forman y nosotros con el carro lleno.
3: Hola, ¿qué tal? Buenos días. Buenos Quisiera días. Mandar un saludo a los trabajadores de la panadería San José, en especial a mi amigo Enenuco y a otro amigo, del Chico Bestia. Y me puede complacer con una canción de Los Huracanes. Muchas gracias, bonito día.
0: El Chico Bestia, oye, qué buena era esa serie, ¿no? Buenos días, hello, ¿quién es?
4: Muy buenos días, ¿podrías mandarle un saludo a mi mamá Petra, que está haciendo tortillas aquí en Jocotitlán, de parte de Hijo de Lobo?
0: Saludo, Lobito. Hola, Jazz, buen día. Yo sí lo dejaría pasar para avanzar más rápido. Y si hay cajas rápidas, pues le digo que se vaya ahí. Es más rápido, ¿no? Solo te cobran 10 artículos. Yo te escucho aquí en la Teresona. Saludos, Clau. Un abrazo, gracias por tu participación. Bonita mañana, 7:45.
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¿Vamos o qué? 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En 11 minutos, las 8 de la mañana, buenos días. Los Traileros del Norte y Juanito Tavares de Liberación.

7 de la mañana con 52 minutos en el 93.3. Don Pepe Aguilar nos canta que sepan todos que por ti yo soy feliz. Ay, qué bonito tema. Súbele, mi guapurita, buenos días.

0: 5 minutos y serán las 8 de la mañana. Muy buenos días, encantados de poder estar contigo y acompañarte, mi guapurita. Buenos días.
1: Ya, que tengas una excelente mañana.
0: Gracias.
1: Llena de cosas maravillosas. Y pues respondiendo a tu pregunta, por supuesto que sí. Dejaría pasar a esa persona que nada más lleva la... dos o tres cosas. Y pues yo me esperaría más, porque llevo mi carrito lleno de despensa. Saludos de tu amigo Oscar.
0: Saludos, Oscarín. Oye, y luego te le das el paso y resulta que va a pagar, va a hacer un pago, va a hacer una recarga. Luego hay quienes van, no sé de qué sea, pero van a hacer como muchos paguitos, ¿no? Un paguito de 300 pesos aquí, 200 allá, y no, hombre, se tardan, pero qué barbaridad. Y uno dándoles el paso. 7:56, buenos días. ¿Le das el paso o no, mi guapurita? Cuéntame. 722-213-1389, servicio en WhatsApp disponible para ti.

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10: Muy buenos días, es martes 7 de julio del 2026. Soy Lupita Escobar. Estas son las noticias. Tremenda declaración del FBI. Reconoció que lideró el operativo mediante el cual se detuvo a Ismael El Mayo Zambada. Detalló que Estados Unidos llevó a cabo acciones para evitar que el gobierno de México se enterara de la operación. La presidenta estatal de Morena, Luz María Hernández, advirtió que Morena no será tapadera de ningún militante señalado por presuntos actos de corrupción o posibles vínculos con el crimen organizado, y dijo que cualquier sanción le corresponde a la Comisión Nacional de Honestidad y Justicia y a la dirigencia nacional del Instituto Político. Dos hombres de nacionalidad colombiana fueron detenidos en Santa María Jajalpa, municipio de Tenango del Valle, por su presunta participación en delitos de extorsión, cohecho contra comerciantes de la zona. Más de la mitad de los conductores sometidos a pruebas de alcoholemia en Toluca durante el primer semestre del año dieron positivo. De acuerdo con cifras oficiales, 54% de las pruebas aplicadas detectó a personas conduciendo bajo los efectos del alcohol. La Universidad Autónoma del Estado de México abrió las inscripciones para su centro de formación deportiva, dirigido a niñas, niños y adolescentes de 6 a 17 años, con el objetivo de fomentar actividades físicas y el desarrollo integral durante el periodo vacacional. Muchas gracias por su atención. Soy Lupita Escobar. Que tenga un excelente día.
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8 de la mañana con 3 minutos en el 93.3. 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
1: Mucha precaución, carretera Toluca-Zitácuaro, Valle de Bravo, está cerrada a la altura de la carretera de Palmillas con dirección a Valle de Bravo. Tómalo en cuenta, precaución. 8-6.

0: Buenos días, 8 de la mañana con 10 minutos. Saludos, Janet Segura, para Berito, también desde el centro de Toluca. Es una mañana fría, mi Yas, abrígate. Gracias. Beatriz Alvirde también, Meche Sandoval, excelente día. Nicole Ángeles, Julieta Rencillas, gracias por reportarse, mis guapuritas, a través de las redes sociales. Muy buenos días.
1: Muy buenos días, los escuchamos en Jiquipilco. Me podría complacer con la canción de Que me maten las penas de Pancho Barraza.
0: Ay, amor.
1: Dedicado muy especial para mi esposa, que la amo muchísimo. Mi esposa se llama Yasmín.
0: Saludos, buenos días. Hola, Yas, yo sí lo dejaría pasar porque si no hay opciones y sí hay cajas rápidas, pero hay mucha gente que no las ocupa porque, por ejemplo, nos da miedo o pena que la vayamos a regar. Bueno, ahí está. Saludos, bros. Yo sí lo dejaría pasar. Saludos, buenos días, guapuritas. Una excelente mañana de martes, 8:11.
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10: 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Las 8:16.

0: Las 8 de la mañana con 26 minutos en el 93.3. Continuamos acompañándote donde quiera que estés. Saludos para toda la gente que anda por acá reportándose a través de redes sociales. Muy buenos días.
1: Hola, hola, guapurita. Buenos días. Bueno, yo digo que dependiendo, ¿no? De la persona y de su necesidad que tenga. Porque como tú lo dijiste, hay mucha gente que es muy encajosa y ya están en la caja. Y, ay, voy a pagar esto. Ay, necesito esto. Y así como que, pues no se vale, ¿no? Porque yo creo que todos vamos formados, todos ya esperamos un tiempo. Entonces, si la situación de la persona que va atrás de mí lo amerita, créeme lo que sí lo dejo pasar. Que tengas un excelente y bendecido martes, guapurita. Saluditos y bendiciones. Atentamente, Blancanieves. Ay, ponme una canción bonita, la que quieras.
0: Gracias, Blancanieves. Un abrazo para ti y gracias por tu participación. Vámonos a corte 827.
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1: Muy bonita mañana, buenos días, 13 grados centígrados la temperatura en la capital de altura, los jefes de jefes. Tigres del Norte, es la

0: Venganza. 20 minutos y las 9 de la mañana en el 93.3. Hoy es el Día Mundial del Cacao, Día Mundial del Chocolate. Y entonces, bueno, nos vamos a subir al elevador de Willy Wonka para presentar al grillo, la crista móvil. Gracias, elevador de Willy Wonka. Hoy anda en los cielos, la cosa es andar allá arriba, hombre. ¿Qué onda, grillo? Buenos días, adelante, y chiquillo.
1: Y como ya estamos en el elevador, ¡arriba, arriba!
0: Ay, Dios mío, ya.
1: ¿Qué onda, mi guapo? Buenos días para ti, para toda la banda de Cristal 93.3. Mi querido Gajo León.
2: Muy buenos días.
1: Corazones me faltó. Estamos bien listos, estamos preparados. Mi querido guapo, nosotros traemos a bordo de la crista móvil gorritos, traemos gorras, traemos paraguas, traemos un coche, traemos
0: ¿coche?
1: Traemos elefantes, traemos dinosaurios, traemos de todo, mi querido.
0: El coche, guárdamelo.
1: Para regalar, ¿eh?
0: El coche, guárdamelo.

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1: Íntimamente.
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1: La comadreja estará acompañándote de aquí hasta las 12. Te quedas con él y yo regreso a las 3 en los grandes grupos. Soy Askebek, mi guapurita, qué gusto, como siempre, acompañarte. Con permiso, buenos días. Vámonos.
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1: ¿Vas conmigo o no?

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0: Buenos días, ¿cómo andamos? Oigan, qué gusto saludarles en este maravilloso martes 7 de julio. Ya se va Yasmín.
1: Para el mundo.

martes, estamos contigo completamente en vivo y avanzando con la música, los éxitos de el 933, como este, de La Adictiva, en un gran feat y una gran rola. Se llama La Vida Es Así.

0: Ya acomodando todo el merequetengue para que el día de hoy sea exitoso. Venga, te acompañamos con la música a discreción, ¿verdad? Y en la oficina. Muchas gracias por hacerlo posible. Esta es la música de los Rodarte. Y no soy un cualquiera. Muy buenos días, 9-6.
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0: Es el 93.3 a las 9 de la mañana con 8 minutos, 9 con 8. Mi nombre es Miguel Ángel Hoyos Bielma. Yo soy la comadreja, mido 1.85 y por eso entre más grande, más...
1: 3, 2, 1.
0: Es correcto, más comadreja. Te acompañamos donde quiera que te encuentres en este momento. Es el 7 de julio. Avanza el mes de la promoción, el mes del auto. Aguas, aguas, porque hay muchas cosas que platicarte, compartirte. Y obviamente, donde sin duda alguna serás ganador o ganadora de nuestras promociones del 93.3. A nombre del cabezón de la radio, Manolillo Barrón, que el día de hoy anda un poco indispuesto, digámosle así, ¿verdad? Pero él estará de regreso pronto. Yo contigo hasta el mediodía, si me lo permites. WhatsApp en cabina, ya activo de volada, ya activo. Perdóneme usted, habla bien, comadreja, habla bien. 722-213-1389. Si no lo tenía, yo sé que sí, pero si lo perdió, o lo borró, o lo hicieron que lo borrara. 722-213-1389. ¿Les parece si vamos a una pequeñísima pausa comercial? ¿Va? Ok. Regreso con más música. Es la frecuencia de altura. Maravilloso martes. Te acompaño con música. Trépele volumen.
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1: 9:17. Después de haber escuchado al buen Jorge Medina con Naturalita, vamos con esto que es de los Bibis. ¡Castigo! El tema, dale campeón. Muy buenos días, 9:18. Saludando a María Elena Patiño Martínez en Santiago Tlacotepec, de parte de su esposo Andrés.
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0: atrevido, Mariano! ¿Qué sucede? ¿Por qué tan temprano? Con esas insinuaciones. 9:16 con 16 para Esmeralda Jaimes. Hola, hola, buenos días a Martita Celaini de Tamaulipas. Nos sintoniza vía internet. A Lupita, saludos a Jazz Quebec, por favor, comadreja. Siempre trabajando como todas las mujeres. Saludos a Mariangi, también a Lilis Romero y al buen Marquitos Hernández Salazar. 9:26 en este martes de ir al tianguis, oigan. Hay que ir al tianguis. A surtirnos, a ver dos que tres cosillas, y entre la multitud, puso uno que otro arremujo, arremerujo. Saludos para todos los amigos tianguistas.
1: Si
0: 9:26, vámonos a la Crista Móvil. El grillo está bastante emocionado de la vida, de saludarles. ¿En dónde? No lo sé, que nos lo cuente mejor él mismo. Grillo, Alejandra, buenos días, adelante, chamacos.
2: Gracias, mi querida comadreja. Buenos días para ti, para toda la banda de Cristal. De nueva cuenta, estamos listos, estamos preparados. Y mucha atención, porque llegamos con nuestros amigos y vecinos del seminario, primera sección. Amigos y vecinos del seminario, ¡ya llegamos! ¡Ya llegamos!
3: ¿Oh? Ya llegamos.
2: Efectivamente, ya llegamos. Y nos encontramos en Lago Balcache, esquina Lago Niaza. Lago Niaza, esquina Lago Balcache. Lago Balcache, esquina Lago Niaza. En el seminario, primera sección. ¿Qué traemos? Ponga usted atención. En este momento, pues, estamos degustando un rico cafecito, el señor Alejandro y un servidor, porque hace frijolitos y está fresca la mañana, y traemos un gorro precioso. Traemos gorros cortesía del 93.3. Este gorro, déjame platicarle, no es un gorro bordado, es un gorro tejido con el logotipo de Cristal. La diferencia es que el logo se ve súper, súper elegante, súper bonito, y usted va a destacar por encima de la gente. Este gorro en ningún otro lado lo va a poder conseguir, única y exclusivamente en la Crista Móvil. Repito, ¿dónde estamos? Lago Balcache, esquina Lago Niaza. Lago Niaza, esquina Lago Balcache, en el seminario, primera sección. Comadreja, ¿te parece que
0: me parece
2: a trabajar la creatividad?
0: ¿Va?
2: ¿Y las manualidades?
0: Va, me parece, venga. ¿Qué condición vamos a pedir para que se lleven este gorrito? Que lo pueden utilizar el fin de semana allá en la fiesta donde los invitaron, ¿eh? Lo pueden llevar y lucirlo, como ya lo dijo el grillo. ¿Qué será bueno? ¿Qué será creativo, grillo?
2: Ahí te va, necesito que busquen en la alacena un huevo.
0: ¿Eh?
2: Y a ese huevo me lo van a decorar. Píntenle ojitos, boquita, pelito, lentecitos, lo que usted quiera a su huevo, pero hágalo bonito, no nada más le haga ahí unos rayones y unos garabatos, no, ahora sí que decóreme su huevo y con todo gusto usted se va a llevar un gorro oficial de Cristal 93.3, ¿vale?
0: Obviamente,
2: ¿vale?
0: Ya después decorado, que lo apapachen ahí con su gorro, ¿no? Que le pongan a su huevo el gorro, ¿no?
2: Sí, de paso que le den un besito.
0: Ya es correcto. Ya lo saben, ahí están ubicados la Crista Móvil. Vaya, pero bien creativo, grillo, ¿va? Los más creativos, obviamente,
2: sí,
0: van a llevar su gorrito.
2: Nada más de que llegan y ya le puse dos puntitos. Ahí está el huevito. No. Tienen que hacer bonito su huevito, ¿eh? Decórenlo bonito. ¿Dónde estamos? Lago Niaza, esquina Lago Balcache. En el seminario, primera sección. Los tres primeros ganan cortesía de tu estación.
0: Gracias, grillo. Ahí está la ubicación de la Crista Móvil. Vaya, participe. Lleve la condición, obviamente, ¿va? Vamos corriendo a la pausa. Es el 93.3. En este momento, las 9:29, fuga la pausa.
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0: ¿Qué? ¿Ya se acabó? Bueno, vámonos.
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2: ¡Qué relón y qué relón! ¡Vámonos con esto que se llama Corazón Sin Cara! ¡Auch! Duele el título, ¿verdad? ¡Duele!
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0: ¿cómo andré acá? Saluda a mi camarada el Bocho. Que ya se le quite lo enojón, por favor, comadreja. Bocho, ya, para la masacre, por favor, bro. 38.
1: Pista.

música en el 933. Recuerda que la Crista Móvil anda regalando por aquí, por allá, gorros bien bonitos, diseños del 93.3, bordadito bien rico, Saludos para... ¿Por qué rico, digo yo? A las recauderías Freddy's de Sayula, ahí en el seminario, de parte de Lalo. Saludos, Lalo, y a toda la banda que está en sintonía.

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1: Buenos días.
2: Sintonizamos de Santa María, Coatzisco, Capuluac.
1: Gracias.
2: Me podrás complacer con el tema musical del final de nuestra historia con la arrolladora, por favor.
1: Un gusto.

Las 10. Nos vamos a memorias. Antes, para toda la banda de los autobuses estrella del noreste, del Peña 112 en especial, saludos con gusto. Hola, hola, comadreja, desde la colonia Morelos, a mi mami, la señora Marina. Saluditos, doña Marina.

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1: En esta mañana saludamos con mucho cariño a todos ustedes que están ya en sintonía a la hora exacta, a la cita perfecta en Memorias de Cristal. Es de la mafia, vida.

0: la mañana de este martes 7 de julio a través de Memorias de Cristal. Mi nombre es Miguel Ángel Hoyos Bielma y como siempre es un gusto, pero un gusto bien bonito estar en estos micrófonos, este espacio de memorias y saber que ahí estás como todos los días, comunicándote, viendo canciones que son de esta época tan maravillosa y que jamás pasarán de moda. Bienvenidas y bienvenidos. Nos acompañamos seguramente en el desayuno, en el almuerzo, en alguna cita que tienen en estos momentos y están haciendo un poquito de tiempo sintonizando memorias. Muchas gracias. Saludos para Miriam en esta mañana allá en San Andrés. De hecho, la canción de Vida de la Mafia fue dedicada con mucho cariño para ella. Hola, buenos días. Por favor, compláceme con una canción de Los Temerarios, la de Volveré, de mi viaje. Te escucho en San Mateo, Texcaliacac. Soy originario de Celaya, Guanajuato. Muy bien. Hola, hola. Muy buenos días, Miguel. Por favor, una canción. Te estamos escuchando en San Juanico Centro. Gracias. Mi nombre es Miguel Ángel Hoyos Bielma y esta hora estará llena de muchas historias, de muchos recuerdos, de un catálogo muy, muy exclusivo para todos ustedes. Así es que bueno, 722-213-1389, comuníquense. Notita de voz sería mejor para comenzar a programar esta bella hora.
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4: 10:15, dedicada para mi amor más bonito, por favor. Ella se llama Elsa. Dile que la amo. Feliz mañana de memorias de parte de Pedro. Gracias. Saluditos también para todos nuestros amigos en Santiago Miltepec. A Casi Rubia. Saludos, buenos días. 10:15.

muy buen día. ¿Me podrías poner la canción Tu Inolvidable Sonrisa para escucharla? Le gustaba mucho a mamá. Trinidad Álvarez, te estamos escuchando y en San Antonio, una buena vista.

0: ¿Qué tal, mi estimado amigo? Buenos días, compañero Miguel.
1: Buenos
0: Mándame
1: días.
0: Un saludo para mi hija Paola, a ver si nos escucha. Dile que la quiero muchísimo. Nos dedican una canción, la ronda de Saltillo, va. Saludos.

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0: 10 de la mañana con 25 minutos. En este momento de Memorias de Cristal, saludo con mucho cariño a todos nuestros amigos en Jalatlaco, en especial ahí por el Águila, a las clases de Zumba que están en estos momentos. A la familia Herrera, saludos, Barbarita, un fuerte abrazo con mucho cariño en Jalatlaco. Hola, hola, muy buenos días. Una canción y un saludo para Yadira y Leti, que están escuchando en Mexicalcingo, una canción de la industria del amor, si eres tan amable, muchas gracias. Hola, hola, una canción de Los Caminantes, la de Cuando Dos Almas, muy buena canción, por cierto, de los chulos, chulos caminantes en San Pedro Huitzilapan. Saludos, Miguel, bonito día. Hola, hola, que tengas una excelente mañana en Memorias, qué gusto escucharte, gracias, gracias. Hola, Cristi, la canción de Joan Sebastián, la de Maracas, para mi hijo René, le gustaba mucho y hoy está escuchando desde allá arriba. Saludos, para ambos, saludos, yo sé que sí, allá está en sintonía de Memorias de Cristal. Con gusto vamos a complacer. 10 de la mañana con 26 minutos, vas conduciendo en este momento, hazlo con mucho cuidado, mucha precaución, porque aún hay avenidas encharcadas. Vamos a la pausa, regresamos con más música.
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1: 10:30, más y más música, en especial para Lili, que nos escucha ahí en Alcatraces, de San Salvador Ortiz Atlali. Dile que ya me perdone, que le extraño mucho. Dedícale algo de Joan Sebastián, por favor.

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1: 10:33. Que lo sepa todo el mundo. Saludos para Irma, a Leo, también a Paula, a Javier y a Eli, que van terminando de almorzar. Buen provecho, este es de los Yonix.

10 de la mañana, ahora ya con 36 minutos, 10 con 36. Algo de Joan Sebastián, claro. Vamos a complacerles más adelante. Mientras tanto, el divo Juan Gabriel.

Buenos días, saludos muy especiales para Hilaria Jerónimo Reyes. Nos escucha en San Cristóbal Huichochitlán, del barrio de San Salvador. Una canción de Los Temerarios para la señora Francis. Hoy está de manteles largos, cumple 33 años. Felicítala, por favor. Muy joven, por cierto. Saludos. 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
12: ¿Puedes complacer con la canción de Puente de Piedra? Para escucharla hoy en mi cumple aquí. Estamos en la oficina móvil. Saludos y excelente día. Bye.

En Ojo de Agua, en sintonía, los pequeños Bruno y Wendy. Saludos de Fátima, con mucho cariño. Por favor, saludos, comadreja. Hola, buenos días para todos los que te escuchamos en Tlaxaloya, segunda sección. Una canción de José José. Saludos, amigo, bonito día. De igual manera, muchas gracias. Buenos días, compláceme con la canción de Inolvidable Amor de los Yonix. Siempre te sintonizamos. Saludos con mucho cariño para todos ustedes en cabina. Gracias. Hola, Dulce, ¿cómo estás? Buenos días. Una canción de Los Caminantes a la familia González González y a tu amiga Dulce en San Diego, 93. Linares. 93.3

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1: Deseamos la mejor de las mañanas. Así fue este maravilloso espacio de Memorias de Cristal. Muchas gracias. Soy Miguel Ángel Hoyos Bielma. A las 10 de la mañana con 54 minutos. Y nos vamos a despedir. Claro está, por favor, con una nota de voz.
2: Oye, quiero que pongas la canción de No Pongas Ese Disco de Javier Santos. Ya que te escuchamos aquí en San Luis de Tacotepec todos los días. Saludos.

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11: Muy buenos días, es martes 7 de julio del 2026. Soy Lupita Escobar. Estas son las noticias. Gracias por su denuncia ciudadana. Reportan presunto nepotismo en el Ayuntamiento de Tenancingo y en el DIF municipal. Entre los casos señalados se encuentran familiares y parejas de servidores públicos en áreas como comunicación social, secretaría particular, DIF municipal, alumbrado público y bienestar. Después de las protestas y quejas de los usuarios por la suspensión de la ruta San Pedro-Temoaya-Naucalpan, la empresa Flecha Roja reanudó el servicio que había anunciado cancelar desde el pasado 1 de julio. Mucho ojo con nuestros jóvenes, el consumo de cristal se disparó en los municipios mexiquenses. Se han detectado casos, lamentablemente, de menores que están consumiendo esta droga. Ya comenzó el pago de las pensiones y programas para el bienestar, correspondiente al bimestre julio-agosto 2026, en beneficio de adultos mayores, personas con discapacidad, mujeres bienestar y madres trabajadoras. Todavía tenemos resaca futbolera por la eliminación de México en la justa deportiva de fútbol internacional 2026. Sin embargo, el regreso del tricolor será muy pronto ahora bajo la dirección de Rafa Márquez para las fechas que se tienen programadas en septiembre y octubre de este año. Muchas gracias por su atención, soy Lupita Escobar, que tenga un excelente día.
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93.3, ¿cómo estamos? Son las 11 de la mañana con un minuto. Como siempre, es un gusto saber que ahí andan en el radio, en sintonía, en el celular, en el auto, en la casa. Por aquí andamos. Trépele volumen. Buenos días.

0: Express.
1: ¡Qué maravilla de fotos me están enviando! O sea, de Puerto Vallarta. Nos están sintonizando. Gracias. Algo de brindis, comadreja, si eres tan amable. Saludos hasta Puerto Vallarta. 11:07.

0: Las 11 de la mañana con 10 minutos, 11 con 10, ya en la preparación de los alimentos. Bueno, los que se dedican a la venta de cualquier producto alimenticio, que constantemente están en la preparación, o algunos ya los llevan, ¿no? Ya llevan todo preparadito, nada más lo meten al refri, o lo ponen a sazonar un poquito más, o a calentar un poquito más. Saludos, buen provecho a los comensales. Ahí estaría bien lanzarnos al tianguis. ¿Cuánto estará el kilo de jitomate, oiga? El kilo de cebolla. ¿Cómo está el kilo? Bueno, por puñitos, ¿no? El chile de árbol. No lo compramos por kilos. Para normal, digamos, a la comida normal. ¿Cuánto será el kilo de papa? ¿Usted sabe? Écheme un grito, porque hoy voy a hacer bistec a la mexicana y quiero empaparme de los precios.
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8: ¡Maldito vicio! Es los Askis. Y el maldito vicio. Muy buenos días. Son las 11 de la mañana con...

0: Él no sabe qué, con esta canción. No sé por qué me recordó a Alejandro Sánchez en los inicios de Radio Cristal cuando entró de operador a la unidad móvil. No lo sé, Grillo, estoy hasta el gorro, cuéntamelo todo.
1: Hasta el gorro, gorro, son los que traemos a bordo de la Cristamóvil, comadreja. Cierta información importante para todos los seguidores del fútbol. Uh-huh. Acaban de anularle un gol a Egipto.
0: ¡Búquela!
1: El cual se colocaba 2-0 sobre la histórica de Messi. Así que gol anulado a Egipto, quienes ya ganaban 2-0, pero le acaban de anular el gol. Así que Charles, todavía respira Argentina. Fíjate, qué curioso sería, ¿no? Que sacaran a Messi,
0: ajá,
1: a CR7, a Neymar, a también Ochoa, que ha jugado varios mundiales. Fíjate, ya de entrada, las tres sedes de esta fiesta futbolera, ajá, Canadá, México y Estados Unidos, ya las selecciones representativas ya quedaron eliminadas.
0: Ya chafiaron.
1: Está a un paso Argentina también de quedar eliminada. Va perdiendo 1-0 contra Egipto. Amigo mío.
0: Gracias por el dato, amigo.
1: ¿Mandé?
0: Gracias por el dato, amigo. Échale, boludo.
1: Sí, porque ves que hay partidos que están restringidos y que
0: no se puede.
1: Y amigos taxistas que les gusta el fútbol, pues ahí está el dato. Atención, atención, es la hora. ¿Qué hora es, Miguel?
0: Son las 11:27 en este momento.
1: Estás mal, es la hora de ganar, caramba.
0: ¡Ah, ya!
1: De ganar a bordo de la Cristamóvil. Nosotros ya nos encontramos en la colonia Héroes del 5 de Mayo del Seminario. Atención, atención, amigos y vecinos de Héroes del 5 de Mayo del Seminario. Nos encontramos en Lago Winnipeg, esquina Antonio Ruiz. Antonio Ruiz, esquina Lago Winnipeg. Lago Winnipeg, esquina Antonio Ruiz. En Héroes del 5 de Mayo del Seminario. Mucha, pero mucha atención, porque traemos gorritos y gorras cortesía del 93.3. Así que la condición facilita. Necesitamos que me decoren un huevo, que le pongan carita, que le pongan gorrito. Fíjate, hace ratito,
0: ¿cómo les fue?
1: Unos huevos decorados bien bonitos. Uno llegó con un gorrito hecho de jamón.
0: ¡Ah!
1: Precioso. Ahora te mando la foto, ¿eh? La neta, se rifaron.
0: Y obviamente, rifaron. Obviamente ya no existe ahorita ese huevito, ¿verdad? Porque ya se lo han de haber empaquetado con el jamón, ya le han de haber quitado el gorro.
1: Han de haber tronado ese huevito, lo mezclaron con el jamón y unos huevitos con jamón pa' lonche. Pero bueno, neta, le pusieron un gorrito con jamón. Hicieron
0: qué creativos.
1: El jamón, como un rollito, como un cono, y se lo pusieron al huevo. Y nada, se veía bien bonito, la neta. Ya se parecía a cositas, comadreja.
0: Ah, exactamente. Mente, así bueno, merito.
1: Amigo mío, repito la ubicación, nos encontramos en Lago Winnipeg, esquina Antonio Ruiz, Antonio Ruiz, esquina Lago Winnipeg, en Héroes del 5 de Mayo del Seminario. Los primeros tres que lleguen con su huevo decorado, con su huevo con carita, con sus ojitos, con sombrerito, con lo que usted quiera ponerle, ganan cortesía del 93.3. Regreso contigo, ¿cómo maneja?
0: Gracias, Grillo, ya lo sabe, vaya, decore su huevillo y gánese un gorrillo. ¡Ay, hasta Rimón! Pausa comercial, regresamos, 11:28 en el 933.
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3: Once 32.

Los dos de Tamaulipas, ayúdame, saludando a toda la familia Maldonado de la Manzana Sexta, allá en Jiquipilco, la tierra del pulque, para Pablo, Marcelino, Alfredo, David, y a todos ellos, a todos los Maldonados.

0: ¡Ay, mamacía! Oigan, ocho.
1: ¿Ocho cuál? ¿Ocho, comadreja? 11:38. Avanzamos con más y más música. Hoy en punto de las 7. Espero me permitas acompañarte en Solo para Enamorados. Hoy vengo bien preparado, ¿eh? Saben, ayer me chuté 3 libros de poemas.

0: Oigan, las 11:41. Hola, hola, comadre Ham. Dice Ave, aquí en Capultitlán hay plaza. Y están escuchando el 93.3. Pero oye, ¿pero en qué puesto? ¿En qué puesto están escuchándonos? En la cebolla. ¿O sabes en cuál? Ah, pero eso solamente es de feria. Si no la quiere, no te preocupes. Ahí está otra, que se lleve otra. Este lado, venga. Saludos a todos los amigos tianguistas. 11:41. Hola, hola, comadreja. Por favor, compláceme con una canción. Para Silvia González, Griselda Torres y Ana Silvia, te escuchamos en los ejidos de Mozoquilpan. Es un gusto escucharlos en el 93.3. Gracias, saludos. Hola, hola a Carmen. Buenos días, comadreja. De Mexicalcingo, estamos a la escucha del 93.3. Gracias. Una canción del grupo Samurai. Va, con gusto. La busco, la complazco. 11:42, voy rapidísimo a la pausa y regresamos con más música en este maravilloso martes. Es 7 de julio, trepa el volumen.
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2: Ella es Mar Solís. Se llama Fuiste Tú. A las 12 con 33 minutos.

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1: Son las 12:51. Acá está el Chapo de Sinaloa. Es el bigote que canta. Qué bonita canción, ¿eh? Se llama Recostada en la Cama. Donde quiera que estés, te saludamos. A los amigos que nos escuchan a través del internet, un abrazo enorme en radiocristal.mx.

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2: Son las 12 con 54 minutos. Ellos son Los Pequeños Musical. Se llama Maldita Suerte. Buenas tardes. Gracias por escucharnos en este martes en vivo para ti, donde quiera que te encuentres.

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1: La 1:07. Acá está Juan Tavares y los Traileros del Norte. Se llama a esa de esas colaboraciones bonitas que nos regala el regional mexicano. Escúchale en vivo en este que es tu Exitómetro de martes 7 de julio. Donde quiera que estés. Buenas tardes, te acompañamos.

0: boletos. Oigan, atención, prepárense porque el próximo viernes 14 de agosto en la Fetenango 2026 llega la Adictiva, Samurai y Tierra Cali. Y por supuesto que vamos a tener tus invitaciones para que tú puedas estar al pendiente escuchando Cristal y puedas atrapar las tuyas y disfrutar de este baile allá en Tenango el próximo viernes 14 de agosto. Se va a poner muy, muy padre, ¿eh? Vamos a la pausa, ya venimos. Es la 1:11 en el 933. No le muevas, ya vengo.
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2: Llegan los Huisillos, sea allá en Santiago Acutzilapan. Prepárate porque por supuesto que vamos a tener tus invitaciones. Se llama Linda Morenita. Cántala. Buenas tardes.

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2: 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Vamos a bailar con los originarios de Iztapalapa, Los Ángeles Azules y Belinda. Se van por ella a la 1:32.
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Se llama Corazón sin cara. Acá está Ananquin Larios. Es la 1:35. Buenas tardes a las 3. 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

ellos son los Temerarios. Se llama Comer a Besos. Es la 1:46 en el 933. Buenas tardes. 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
1: La vida es así. Acá está la adictiva y Espinoza Paz. Es la 1:53 en el 933.

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1: Ese recodo de Don Cruz Lizárraga. ¡Yum! Se llama La Cama de Piedras. Son las 2:07. ¿Cómo están? Bienvenidos a esta hora mágico musical. Hoy a todos sabemos que nos escuchan a través del internet en cualquier parte del mundo. Un abrazo muy fuerte, ¿eh? 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
2: Por supuesto que vamos a tener tu invitación especial. De prepárate a las 2:10. Se llama Tengo que colgar. Acá está la banda MS.

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1: Ellos son los dos carnales, se llama De Todas y De Nadie. Música nueva para ti, a las 2:14. Hoy a las 3, los grandes grupos con Jazz Quebec. Escúchale en vivo aquí en tu estación.

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Ella es la chica de tus sueños, Ruby Escobar se llama. Gracias por compartir. Son las 2:25 en el 933. Mándame tu WhatsApp, es 722-213-1389. Y cuéntame dónde estás en este martes 7 de julio. Estamos acompañándote en vivo a través de esta tu estación y también a través del internet, en radiocristal.mx. Ahí también nos puedes escuchar. Abrazo donde quiera que te encuentres.

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2: 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Se llama Naturalita. Acá está Jorge Celedón, Jorge Medina y Josy Cuen. A las 2:35 juntos.
3: Jorge.

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1: Y no te lo pierdas porque va a quedar de super lujo. 3:12. Ahí va uno de necio otra vez. Otra vez el amor. Esto es de Bronco.

0: Agus.
1: Saludos, don Agus. Dice que por ahí en los hospitales andan pues retirando los carros que se estacionan en lugares prohibidos, cosa que pues debe ser, ¿no? Así que tómalo en cuenta, no se estacione donde no debe, mi guapurita. Ánimo, buena tarde, viento y sol, callado.

0: sí, se llama Viento y Sol en los grandes grupos de Cristal. 3:18, saludos a Stephanie Sánchez Martínez, y que la queremos felicitar por ese gran esfuerzo y dedicación. Mañana es su graduación de asistente ejecutivo con computación en la Escuela Yolanda Sentis de Ballesteros. Gracias por ser una excelente escuela inclusiva, principalmente a las maestras, por esa paciencia, por apapacharnos, a mi Fanny preciosa, mi amor. Y claro, para demostrar que las personas con capacidades diferentes también tienen mucho talento. Y le queremos dedicar una canción de liberación, que además a mi Fanny preciosa le encanta liberación. Ahorita te ponemos una, mi amor. Felicidades, te abrazo con todo mi corazón, te queremos mucho y te deseamos que pases una graduación preciosa. Me mandas fotos, videos y todo, ¿eh? 3:19, buena tarde.
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0: Hola.
1: Hola, Yas, ¿qué tal? Linda tarde. Te saluda Chaparrito.
0: Hola, Chaparrito.
1: Aquí desde la cabina de mi camioncito de Danone. Uh-huh. A ver si nos pudieras complacer con una canción de Me quedó grande la yegua.
0: Ay, caray.
1: De Límite.
0: Ajá.
1: Y es que mi compañero de ruta me cambia el día de hoy por otro compañero.
0: No.
1: Pero bueno, ¿qué se le hace?
0: Pero bueno, pero vaya.
1: Saludos a toda la banda danonera de parte de su amigo el Chaparrito y el Lapicín.
0: Ay, Lapicín, no puede ser, hombre. ¿Quién le va a mover las cajas de yogur a mi Chaparrito decepcionado? ¿Por qué lo abandonas? Bandita danonera, buena tarde. 327 son los Carlos. Pídeme lo que quieras, chiquillo.

0: tarde con 32 minutos en el 93.3. Saludos y continuamos los grandes grupos de cristal para Mario de Jesús Sánchez Molina en San Felipe Tlalmiminolpan, que siempre nos acompaña este muchachote guapetón. Gracias, mi niño, te mando un saludote y un fuerte abrazo. Gracias, y pues a tus papis que también siempre están, a tu papi y a tu hermanita que siempre están pendientes. Mi famosísimo Charlie, ¿qué pasa, mi Charlie?
1: Ándale, saludos al César en el Mercado Juárez de parte de su amigo el Carlitos. Saludos para eso. Mi amigo el Lalo, que te escuchan en el Mercado Juárez. Te venden flores y una canción de la que tú quieras. Gracias.
0: Gracias a ti, Charlie. Hola, buena tarde.
2: Hola, Jazz, buenas tardes.
0: Buenas tardes.
2: Solo para felicitar a Juan Pablo Munguía Remigio y de parte de su papá. Si me puedes poner la de Libros Tontos, por favor. De parte de su papá y de su hermano Samuel Alberto Munguía.
0: ¡Felicidades a todos los graduados! 3:34 en cristal son los grandes grupos. Soy Jazz Quebec y nos vamos a corte. Volvemos.
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2: Cerámica Tega en San Juanico, en el centro de Temascalcingo, que todas las tardes nos acompañan en los grandes grupos, les gusta mucho el espacio, mil gracias. Hola, ya soy Ernesto, vivo en San Mateo Atenco, una canción de Mojado, con gusto. Aquí están los felinos, párale a tu carro, chavo.
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Cristal 354 en el 93.3. Esto es de los Bibis. No te vayas porque tengo información importante y mucha, mucha información que compartir contigo. Soy Yasquebe. Cerramos los grandes grupos con los Bibis y esto se llama En Tus Manos.

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de la tarde con 8 minutos. Aquí están los Mier, las notas de sociedad. ¿Quién se casa? A ver,

0: ¿Cómo le haré?
1: Las 4 de la tarde con 15 minutos en el 93.3. Qué gusto saludarte, mi guapurita. 21 grados centígrados la temperatura en la capital de altura. Tardecita nublada, pero hasta el momento aquí, por lo menos en el centro, no está lloviendo, solo está nublado. Cosa que, bueno, también tenemos que disfrutar, ¿no? El clima que nos toque, pues lo importante es la actitud que uno vaya tomando. 722-213-1389, 90 líneas en

0: Cabina, nuestro WhatsApp a tus órdenes para saludarte, el todo mío, presente esta tarde también. Hola ya, saludos Angélica y Maribel que están en el local de Doña Guille aquí en San Pedro Techuchulco. Gracias y muy bonita tarde para todos. Hola ya, muy bonita tarde, porfa, ponme una canción de Carin León, con todo gusto, Carin León, que además tiene unas buenas rolas. Ya lo vi por aquí formadito, ahorita la ponemos con todo gusto. 4:15 en cristal, vámonos a corte, soy Esquebec. En el 93.3.
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14: 23, esto es de Karim León y Juanes Carranda.

0: Las 4 de la tarde con 26 minutos en el 93.3. Continuamos acompañándote, amigo Purita, en esta linda tardecita. Fíjense que vamos a platicar esta tarde. Resulta que una investigación en la UNAM ha revelado que las infancias actuales prácticamente han desaparecido del espacio público. Claro, a diferencia de antes, hoy los niños pues pasan, por ejemplo, del carro a la escuela, de ahí a la casa, pero los parques públicos, los jueguitos en la calle, pues obviamente ya han sido desplazados, ¿no? Por centros comerciales, cine, comida rápida, ya es otros lugares a donde se van a divertir los chavitos. Entonces, por eso hoy vamos a platicar y vamos a acordarnos de aquellos tiempos cuando nuestra única preocupación pues era que no se nos fuera a punchar el balón de la luz. ¿Qué jugabas en la calle? ¿Me cuentas?
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3: Mi guapurita con Marco Flores y La Jerez. Ya es la media, 4:30 en el 93.7.

4:33, esto es de Cuisillos, aunque me duela. 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

minutos y serán las 5 de la tarde. Ya, a mí me gusta mucho jugar a los hoyitos, dice aquí. Saludos. ¿Sí o no? Pesado.

0: la tarde con 44 minutos. Estamos platicando un poco acerca de los juegos de la calle por este estudio que donde esta urbanista que realiza pues este análisis explica que competir con los videojuegos está bastante tremendo, está cañón. Si los parques de la colonia están llenos de basura, con bancarrotas, ya los juegos bien oxidados, bien feo, ¿no? Entonces, para que los niños dejen las pantallas, pues las ciudades obviamente tienen que ofrecer espacios que de verdad sean atractivos y que de veras sean seguros para los peques, para que les den ganas de salir a jugar nuevamente, a divertirse y de paso pues hacer actividad física y desarrollar su mente, su creatividad, su imaginación y todo esto. Juegos de calle, ¿cuál jugabas?
1: ¿Qué tal? Buena tarde.
0: Hola.
1: Pues de los que me acuerdo, la típica, el bote y los quemados.
0: Ándale, muy bien, gracias, mi guapurita, por tu participación. Hola, hola, te escucho,
2: bueno,
0: te saludo.
2: Bueno, desde mis tiempos era el stop.
0: El stop.
2: Fútbol. Uh-huh. Los quemados, las atrapadas, policías y ladrones. Qué hermosos y bellos tiempos.
0: Oigan, el resorte, ¿no? Que había que ser, pero súper buenazo en eso, porque donde te atoraras... Vas para abajo. 15 minutos y las 5. ¿Qué jugabas tú, mi guapurita? Cuéntame.
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Las 4:52 minutos, Imperio Musical en el 93.3. Quizás sí, quizás no. No lo sabemos. Bonita tarde, mi guapurita. ¿Dónde andas? Cuéntame.

Las 4 de la tarde con 56 minutos en el 93.3. A tus órdenes, 722-213-13890. Líneas en cabina para saludarte. Saludos al chino que andaba en la mañana, que iba, ya ven que el chinito allá en Joco, ese es todólogo, ¿no? De repente hace quesos, luego va que ordeña la vaca, luego anda de mesero, luego anda cortando flores, luego anda domando los caballos, así es él, de mesero, en fin, mil cosas. La mañana andaba cuidando los puercos, pues ahorita ya acabó, ya está relajado, chico. Y pues saludándonos. Hola ya, saludos a Octavio y Monse, la recicladora de los gorditos. Muchas gracias, chavos, por estar acompañándonos. Linda tarde también para ustedes. Hola ya, yo me gustaba mucho jugar al avioncito, cosa que ahora, bueno, sigue, ¿no? Esto del avioncito, todavía hay chavitos o niñitos que todavía lo pueden jugar. Hola ya, uy, la cascarita en la calle hasta las 11, 12 de la noche, esos sí eran partidos, no los de ahora. 3 minutos y las 5, vámonos a corte, volvemos.

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5: Hola, ¿cómo están? Les saluda Alejandra Cruz y esta es la información que tiene que conocer. La Secretaría de Movilidad recibió el premio al mérito de la Asociación Internacional de Transporte Público por el proyecto Modernización y Reorganización del Transporte Público en el Oriente del Estado de México, transformando la vida de 10 millones de personas en la categoría de integración multimodal y movilidad como servicio. Reconocimiento otorgado a proyectos que transforman la movilidad local e inspiran cambios positivos a nivel mundial. En la Mesa de Paz, la Fiscalía General de Justicia Estatal informó de los delitos de alto impacto y que disminuyeron 30% en el Estado de México durante el primer semestre de 2026 frente al mismo periodo del año anterior, resultado del trabajo coordinado entre las instituciones de seguridad y procuración de justicia de los tres órdenes de gobierno. Se destacó que el resultado refleja el fortalecimiento de sus labores de seguridad mediante acciones conjuntas de inteligencia, vigilancia y atención permanente a los municipios de la entidad. La reconstrucción de 39.7 kilómetros de la carretera Ocoyoacac de Nango del Valle lleva 82% de avance con asfalto, balizamiento, limpieza y señalización. La obra de la Junta de Caminos beneficiará a 192 mil mexiquenses, reducirá hasta 40 minutos los traslados de 80 mil vehículos diarios y mejorará la conectividad de 6 municipios y destinos turísticos como Chalma, La Marquesa y Malinalco.
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0: 5:13 arrancan, inician ya en, pues ya muchos ya ni van a la escuela, pero empiezan las vacaciones, ¿no? Y pues es una cuestión bastante complicada donde ponemos a los chamacos en las vacaciones, porque los papás pues, no dejamos de trabajar. Entonces, bueno, pues en este estudio se menciona esta situación, las infancias pues están en todos lados y hay algunas personas que incluso se los tienen que llevar hasta el trabajo, ¿no? A la oficina, al taller, a donde anden trabajando, pues ahí andan los muchachos. Y en este estudio se propone crear espacios mixtos en México, como bibliotecas, para que puedan jugar mientras sus papás chambean. Otra cosa que propone este estudio es los parques que de pronto, bueno, ya los arreglaron, o están haciendo más parques y todo, pero no les ponen sombra o bancas cómodas. Y esto, según este estudio, pues no sirve de nada porque el urbanismo infantil también debe protegerlos, no nada más a ellos, sino a las personas, las mamás, los papás, los abuelos que cuidan a los niños, además de impulsar parques vecinales cercanos para no tener que viajar horas en el transporte público para llegar a un parque. Y es una de las propuestas, ¿no? Que se hagan más parques más bonitos, con sombras, con árboles, para que tengan los chavos donde ir a divertirse. Juegos de calle, ¿qué jugabas?
1: Buenas tardes.
0: Hello.
1: Pues yo jugaba a las canicas y a la típica.
0: A las canicas, con la canila.
2: En mi tiempo lo que jugaba era la cazuela.
0: Sí.
2: Y las canicas, guaparita. Compárseme con una canción de los Acosta, por favor.
0: ¿Cómo le decían a la canica grande? Se me fue. Ayúdenme, ¿cómo se llamaba esta canicona? Hola, buena tarde.
3: Hola, ya sí, en nuestros tiempos jugamos a las atrapadas, al bote aventado, a las escondidillas, que al resorte, que a brincar la cuerda.
0: La cuerda.
3: ¿Cómo? Y ahora ya no, y como dices tú, o sea, sí necesitan pues darle una buena pintada arreglada a los parques, porque aquí donde yo vivo, mi colonia, por ejemplo, en La Crespa, pues todos los juegos están en malas condiciones y pues a los niños no les dan ganas de,
0: claro,
3: de jugar. Y como dices tú, los videojuegos sí están llegando más extensamente con los niños porque son más atractivos para ellos. Un saludo desde La Crespa.
0: Saludos, amigos en La Crespa, y pues sí, ojalá que pronto la autoridad, tienen un programa por ahí que ojalá que llegue pronto a más parques, que los pongan bonitos, que los pinten con sombrita, corten el pastito y demás, ¿no? Vámonos a corte, regresamos en las 5:00 p.m. con 10.

0: 16 minutos 5:16 en Cristal.
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1: Saludos para Niño Renedo y Emanuel, ahí en la Almoloya Centro, ingenieros en navegación terrestre. Que es la bombocha, ¿no?
2: Es la bombocha, guapulita.
1: La canica.
2: Es la bombocha.
1: Se me fue la bombocha. Es la arrolladora, 522.

25, una página más, Don Lupe Tijerina y Pesado, Betito Zapata en Cristal. Bonita tarde, 19 grados centígrados la temperatura en Toluca.

0: 5 de la tarde con 32 minutos. Seguimos contigo donde quiera que estés en esta linda tardecita que está nubladita, pero también de repente ahí anda el solecillo como que se asoma y luego no sé, va a llover o qué pasa. No sabemos qué. Hola, buenas tardes. Hello, hello. A la orden. Buenas tardes.
1: Jugar en la calle, jugar a las escondidas con las vecinitas, hijos, y perdernos. Y que no nos encontrarán. No. Qué bonito recuerdo de aquellos ayeres. Cerrando ojitos, vámonos.
0: Vámonos, Godínez, vamos cerrando ojitos. Que ya, no, ¿qué? Okay. Todavía falta media hora, ¿cómo crees? Ay, qué tremendo este muchacho, de veras. ¿De qué se acordaría?
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0: Las 5 de la tarde con 42 minutos en el 93.3. Saludos a Alberto y a Belén, que hoy se graduaron de parte de Paco y Albert, que son sus papás. Por favorcito, con todo gusto. Hola, ¿qué tal?
1: Hola, Guapurita, excelente tardes. Pues mira, nosotros jugábamos a Amoato. A las cazuelitas. Al avioncito, al stop, a las estatuas de marfil. Ay, qué bonito era. Qué bonito.
0: Doña Blanca está cubierta. Hablando de Doña Blanca, Doña Blanca Nieves.
2: Hola, Jazz. ¿Qué te digo? Los juegos que yo jugaba en mi infancia, pues eran a las escondidillas, las cebollitas, los listones, el cuadro, la tapa, trompo,
0: listones,
2: el resorte. Y jugábamos fucho, jugábamos béisbol. Esa fue mi niñez, esos fueron todos mis juegos de mi infancia. Que tengas una excelente y bendecida tarde, Jazz.
0: Blanca Nieves, mil gracias por compartirnos estos juegos, los listones. Sí, no me acordaba de ese también, ¿no? Hola, hola, ¿qué tal? Muy buena tarde. Juegos de calle, ¿cuál jugabas?
3: Pues te cuento, tengo una pequeña discapacidad, pero aún así me encantaba jugar de niña.
0: Ajá.
3: En los pies, discapacidad motriz. Pero aún así, mi juego que más me gustaba y lo jugaba con mis compañeros de la escuela, en la primaria y en el kinder, era la famosa, ¿cómo se llama?
0: Ay, no sé.
3: Rayuela o algo así.
0: Ah, ok, la rayuela, sí.
3: Donde tienes que poner los números y saltar, algo así se llamaba. Saludos.
0: Es el avioncito, ¿no? ¿No lo mismo? Creo que sí. Bueno, gracias, gracias, hermosa, por contarnos esta historia. Y pues sí, antes jugábamos mucho pues en la calle, a altas horas de la noche andábamos despreocupados, no había tanta inseguridad, ahora ya no se puede. Y por eso este estudio pues propone eso, que sean espacios mucho más cuidados, con sombras, con árboles, con jueguitos que no estén tan oxidados y que se dé pues más atención a la infancia, porque fíjense, siempre dicen ellos, bueno, la autoridad. Los niños son el futuro de México, pero no le invierten nada en el presente, ¿no? O sea, espacios públicos, actividades para ellos dedicados, si son el futuro, pues en el presente hay que ponerles atención. Luego, en lugar de que les den más espacio, les andan quitando clases. No, hombre, pues bueno, sí, ojalá que esto pudiera cambiarse un poquito, ¿no? Vámonos a corte, regresamos, 15 minutos y las 6.
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ya viene el trono de México. Prepárate para las invitaciones. 13 minutos y las 6. Esto se llama Me Acuerdo, Alma de Sapiens.

Saludos a mi chivita, dice que ella hacía papalotes. Se las tenía que andar ingeniando, ¿no? Hay quienes hacían, por ejemplo, muñequitas con las mazorcas del maíz o con alguna bolsita que la agarraban de carrito. Ay, la imaginación que teníamos de chavillos. Pepe Aguilar.

0: Hola, hola, buenas tardes. Nosotros cuando estábamos niños jugábamos mucho a la rueda de San Miguel. Con ahí con los vecinitos jugábamos a la tapa, al valero, a las correteadas. Bonita tarde.
1: Al yoyo, al trompa, a las canicas, cuando hacíamos carreteras en los montones de tierra, ¿no? Qué bonitos juegos. Bueno, en fin, ojalá que nuestras infancias y que nuestros chavitos de ahora, pues también tengan esta oportunidad. Digo, a lo mejor ya no en la calle, pero pues en casa, por ahí podemos hacerles algún espacio para que sigan desarrollando su imaginación y su creatividad al máximo. Gracias por tu escucha, mi guapurita. Te quedas con la comadreja, que está listo para acompañarte con buena música de aquí hasta las 9. Y mañana desde las 5 de la mañana por aquí te espero. Mis godines, vámonos. Soy Esquebec. Con permiso, buena tarde.

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0: tardes.
1: Buenas tardes, son las 6 en punto. Despedimos a Yasmín, a la señorita Yasmín, Estefanía, Luchita.
2: De México para el mundo.